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Las 21 horas, 31 minutos. En la provincia del Huasco.

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1: Las 22 horas, 2 minutos.
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1: Las 22 horas, 30 minutos.

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1: Las 23 horas, 32 minutos.
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1: Las 0 horas, 2 minutos.
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1: Las 0 horas, 31 minutos.

0: 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Señoras y señores, Enrique Iglesias.
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1: Es 1:00 a.m. 2 minutos.
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1: Es la 1 de la mañana. 30 minutos.

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En Alternativa FM le indicamos la hora. Son las 2:32. 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
1: Son las 3 de la mañana. Un minuto.

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1: Son las 3 de la mañana, 30 minutos.

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1: Son las 4:03.

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1: Son las 4:30 minutos.

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1: Las 5 de la mañana. Un minuto.
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1: Las 5 de la mañana, 30 minutos.

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1: Las 6 de la mañana.
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1: Las 6:32.
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1: Las 7 horas, un minuto.
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3: 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Ocho de la mañana. 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Le indicamos la hora. 8:01. En Alternativa FM le indicamos la hora. 8:01.

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1: Las 8 horas, 31 minutos.
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1: Las 9:00.
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1: Las 9:32.
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4: Las 10 horas, 5 minutos.
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1: Las 10 horas, 32 minutos.
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4: Bienvenidos a la sección de...

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1: Las 11, un minuto.
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0: 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Las 11:35 minutos.
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1: Son las 12 horas, 2 minutos.
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1: Son las 12 horas, 32 minutos.
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1: Las 13 horas, 3 minutos.
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1: Las 13 horas, 33 minutos.
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1: Las 14 horas, un minuto.
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1: Las 14 horas, 33 minutos.
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1: Las 15 horas.
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1: Las 15 horas, 33 minutos.
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1: Las 16 horas, 2 minutos.
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1: Las 16 horas, 32 minutos.
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0: Va a ir a luchar ahí Cristóbal Muñoz. Aguanta la pelota. Dice que hay ahí una falta de Cristóbal Muñoz sobre Guajardo. Es Suárez quien ya sale jugando desde el bloque defensivo para Rangers.
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0: Tocaron cortita la pelota porque el tiro libre es cafetería y heladería La Moderna para el equipo de San Felipe. Viene Jara por el sector izquierdo. Descargaron la pelota hacia el media hora para Díaz. Díaz entrega la pelotita para uno de los hombres del bloque defensivo, que es el Banana Suárez. Suárez tiene la pelota. El balón lo tiene ahora Guajardo. Despierta el público. El hincha de Rangers de Talca, este hincha que no le falla a su equipo. Casi 14.000 almas hoy acá en el Fiscal. 12.308 controladas. Es Gonzalo Jara quien entrega la pelota ahora para García. García para Suárez. Suárez para Díaz. Entregaron la pelota ahora para Vides. Despeja el bloque defensivo del equipo de Rangers de Talca. Es Vázquez. Vázquez para Vicuña. Vicuña también. Muy, pero muy poquito durante toda la temporada.
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2: Un saludo afectuoso para Hugo Riquelme, el propietario del Cotillón, que está ahí con Miguel, con Luis y con Andrés, escuchando como siempre Tribuna Rojinegra.
1: Y para Alex Mauricio Torres, siempre muy atento a la sintonía de Tribuna Rojinegra en Talca, en Curicó y también en Radio Primavera 107.1. Relata Carlos Ulloa con el aplauso del público en Talca.
0: Va a ejecutar el lateral Turbodal. La gente de Rangers de Talca, vamos a llegar a los 45. Trataban de buscar a Muñoz, acusaba una falta de un hombre del equipo del Valle de la Aconcagua. Nada dijo el árbitro del partido, ya sale jugando Cañete con Díaz para San Felipe.
1: Vamos a seguir revisando más reportes y mensajes de nuestros auditores en breves instantes. No lo olvide, participe con nosotros en la Tribuna Digital en el facebook.com/tribunarojinegra.cl y también...

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1: Ya hace rato que pasamos los 45 y el cuarto árbitro no levanta la tablet con la cantidad de minutos. Viene la carga de San Felipe, venía ahí Cervetti, envía la pelota por la última línea y tenemos el sexto tiro de esquina. Neumáticos del Maule, que les pertenece a San Felipe.
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1: Tres minutos es el tiempo adicional en este partido que va a ser triunfo de Ranger de Talca. Viene la pelota, sobrepasa el defensor y atacantes. Sorpresivo el envío, el Seba Cuña. Alcanza a pinchar la pelota, se va por el costado y tenemos el lateral ofensivo Turbodal para San Felipe.
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2: Oye, Cantagoles, ¿no te parece curioso que en el primer tiempo, con 4 goles sancionados, con una jugada que después tuvo que verse en el VAR para ser sancionada, se diera un minuto? Y ahora, 6 de adición, raro.
1: No, 3.
2: Perdón, yo escuché 6. Ya.
0: Relata Ulloa.
1: Despejó Méndez la pelota en la última línea. La tengan ahora para Vicuña. Vicuña tiene la pelota dominada. La cedió ahora para el Rayo. El Rayo se manda del pórtico. Va mano a mano con un hombre en el equipo de Ranger de Talca. Le queda Vicuña. Vicuña para Márquez. Y Cañete evitó lo que era el quinto. Para el equipo de Rangers de Talca quedó muy complicado el golero Cañete. Era claramente Simón el quinto de Rangers.
2: Claro, ahí estuvo para Alejandro Márquez su tercero en la cuenta personal. Luego de un centro por el sector izquierdo, un mal control de Vicuña que le permite quedar solo frente al portero Cañete de Márquez. Le da con su pierna derecha muy fuerte, se jugó la humanidad, quedó ahí un tanto resentido, pero ya está en la vertical y ahí lateral para el cuadro piducano.
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1: Vamos a ver qué es lo que dictamina el árbitro del partido. Claro, que la pelota la coloca nuevamente en el movimiento. Vamos a llegar a los 48. Me parece que ya está llegando a la mitad del terreno de juego el árbitro del partido para indicar el final de este encuentro acá en Talca. 3 puntos de oro. Ranger da un paso importante. Terminó. Es historia. Juego finalizado acá en el estadio Iván Azócar Bernal, es el fiscal en Talca para este triunfo. En el marcador categórico, 4 para Rangers, 0 para San Felipe. Ranger llega a los 41 puntos, perdón, a los 21. 22 para San Felipe y Santa Cruz a la resta de 13 fechas por disputarse. Es historia, triunfo de Ranger de Talca. 4 para Rangers, 0 para San Felipe. Historia ya escrita acá en Talca.
0: 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Rangers 4, Unión San Felipe 0.
3: Y es historia.

0: 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Somos
1: claro que sí,
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1: ahí
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1: Claro que sí, ahí estábamos entonces con la victoria de Rangers de Talca por 4-0 frente a Unión San Felipe en el Fiscal. Fue relato de nuestro compañero y amigo Carlos Ulloa Aguilera y el trabajo de FM Exclusiva y Tribuna Rojinegra para todo nuestro país a través de la Red de Medios Unidos. Y ya empezamos a empalmar para irnos rápidamente al estadio Julio Martínez Prádanos de la región metropolitana Ciudad Santiago. Pero antes le cuento las consecuencias del 4-0. Goles de Alejandro Márquez a los 14 y 36, 1-0 y 2-0. Goles de Ignacio Mesías a los 39 y 41, 3-0 y 4-0, con el cual terminó el partido en el Fiscal, como lo contábamos. Temprano San Luis le ganó por la mínima a Puerto Montt en el Chinquihue. ¿Y qué ocurrió con la tabla de posiciones? Se lo cuento de inmediato. Parte alta San Luis puntero, 50 puntos. Cobreloa segundo a 2, 48. Tercero Magallanes, 46. Cuarto Antofagasta, 44. Quinto Wander, 44. Sexto Recoleta, 41. Séptimo Copiapó, 40. Octavo Arica, 39. Las parejas hasta el momento: Magallanes, Arica, Copiapó, Antofagasta, Wanderers, Recoleta. Las parejas de la zona del playoff buscando el segundo ascenso. semifinalista, Cobreloa. Y ascenso directo, San Luis de Quillota. Si el campeonato terminara hoy, Unión Española noveno, 36 puntos. Décimo Temuco, 35. Undécimo Puerto Montt, 34. Duodécimo Iquique, 31. Décimo tercero, Curicó Unido, 27. Y la zona de riesgo se puso interesante. Santa Cruz, 22 menos 14. San Felipe, 22 menos 32. Descenso directo, por ahora y solo por ahora, Rangers de Talca, 21. O sea, lo que nosotros hacíamos un poco de fútbol ficción el sábado por la tarde, se dio redondísimo, tal cual como se lo veníamos contando. Esto era, ¿se acuerda que le sumábamos ya los 3 puntos a Rangers de Talca? Quedó con 21 el equipo piducano, a 1 de San Felipe. Y además le ganó el partido directo entre ellos y tiene mejor diferencia de gol.

0: El teniente de Rancagua, me da la impresión que vamos a tener un minuto de silencio, me da la impresión, sí.
1: Pero sí, sí.
0: Vamos a ver si tenemos audio por ahí.
1: Estamos trabajando por usted.
0: Estamos trabajando ahora eso.
1: Sí. Sí, de silencio.
2: El abrazo a la familia.
0: Y ahí está entonces el minuto de silencio en el teniente de Rancagua, señoras y señores. Arranca entonces, Yolenzo lo hace de norte a sur y le va a corresponder ponerla en movimiento. Vamos a ver al equipo de la Universidad de Chile, me da la impresión, ajustamos cronómetros. Ahí está todo listo, viene el silbato, está rodando la pelotita, Yolenzo la puso en movimiento. El balón está en la mitad del terreno propio del elenco de Yolenzo, balón atrás. Sale el portero Nicolás Pérez con un trazo largo, buscando a Geraldino por el sector de la derecha. Entra en acción rápidamente Gabriel Graciani aguantando la marca. El centro que viene a ras de suelo, despeja el bloque posterior, sacando y jugando Saldivia desde el fondo. La pelota la controla el equipo azul, recupera bien Yulense. Lorenzo que descarga para Campuzano, el toque lo recibe perfecto, busca la presencia de Manuel Rivera, se la devuelve muy bien a Campuzano, remate trabado y el balón se va fuera del terreno de juego. Tenemos lanzamiento lateral de Manolete, el ofensivo para el elenco del sur.
3: 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Yulense relata para ustedes el payador del gol.
0: Ahí está para ponerle movimiento, señora, señor, viene Campuzano, la pelota va por elevación empezando la zona de castigo, buscaba la presencia de Geraldino, el guerrero por el sector de derecha, aleja el peligro, el balón lo tiene en la mitad del terreno, el equipo de la Universidad de Chile saliendo con Charles Arangui, aguanta la marca, balón hacia la derecha, el balón lo controla en la mitad del terreno de juego, viene hacia la izquierda, ahora la pelotita buscando la presencia de Ramírez, ahí está Ramírez, se va apoyando atrás con el portero Castellón, extrema recursos, saca largo hacia la mitad de la cancha, viene la pelota por la acción, triunfa Calderón con golpe de cabeza, el toque lo recibe en forma perfecta en el bloque posterior, la salida es por izquierda, ahora con Morales el equipo azul. Hay un trazo de Charles Arangues en la mitad del terreno de juego, el Nico Vargas que cae nada, dice juez de partido, lo tiene nuevamente Ñulense, en la argolla central del terreno de juego, trabaja el equipo de las 21 comunas con Valencia, Valencia atrás con Campos.
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0: Atención, señoras y señores, Supermercado Brien en Obrien 22 nos cuenta que la pelota es azul ahora, en la argolla central Charles Arangues, el toque lo recibe, se viene recostando por el sector izquierdo con Arce, la pelota la recupera Ñulense en la mitad del terreno de juego, hay un hombre en el piso, pito y marcó el juez del partido, el señor Galay, hay tiro libre, señoras y señores de Vinos Lovain en la mitad del terreno de juego.
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0: Ahí estuvo fea la infracción de Calderón, señora, sobre la persona de Vázquez, lo manda, lo desplaza, hay tiro libre ofensivo que favorece al equipo de la Universidad de Chile en la mitad del terreno de juego.
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4: Por acá dice Wilson Carte, saludos desde Quirigüe al payador del gol, cita Marlene, que sea un buen resultado para el rojo de Chillán.
0: Saludos para Quirigüe, hermosa tierra, claro que sí, un fuerte abrazo.
3: El minuto de silencio fue por los mineros que fallecieron en el accidente.
0: Sí, mire qué bien.
3: Sí, ¿no? Para que no
0: Daniel
3: lo sabía.
0: Por ahí también hizo la reseña, sí. Lo sumamos, no sé, todas las condolencias para toda la familia. ¿Qué le vamos a hacer? Pues así es la vida, señoras y señores. Cuando sale Ramírez por el sector izquierdo, mete un trazo largo, intercepta bien Ñulense ahora. La pelota tenía Graciani, desde el fondo sale Calderón, pelota suelta sin destino. Río buscaba a Esteban Calderón. No hay problemas para el portero Castellón. Sale jugando por el centro a la defensa Castellón. Ahí está Lisnowski, la pelota va hacia la derecha ahora. A ras de suelo trata de salir la Universidad de Chile por el sector de la diestra.
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4: Rangel le ganó 4-0 a San Felipe.
0: Mire qué bien.
4: Wow.
0: Ahí está, claro que sí, en la primera vez de nuestro fútbol, cuando se viene la Universidad de Chile con balón dominado, pelota ras de suelo buscando a Morales, aguanta Morales, pelota atrás nuevamente, el bloque posterior trabaja Ramírez, Ramírez quiso correr la pelota por el sector de la derecha para Saldivia, Saldivia ras de suelo con Lisnowski, ahí está aguantando Lisnowski, la pelota ras de suelo en la mitad del terreno, hay un balón a tres dedos arriba, buscaba a la Varga, lo van anticipando, sigue el peligro para Ñublense, pelota a media altura ahora ras de suelo, la pelota se toca en los ofensiva, el balón que ingresa a la zona de castigo puede ir el remate al arco, despeja muy bien Ñulense desde el fondo, el balón se pierde por el sector de los Andes fuera del terreno de juego, el saque lateral de Manolo de Leto, ofensivo para los azules.
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0: Kini Car Ingeniero nos cuenta que ya tenemos 4 minutos recorridos, Comercial Magal nos cuenta el marcador 0 para Ñulense, 0 para la Universidad de Chile, recupera la pelota Ñulense.
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0: diagonal las termas. Un fuerte abrazo para él. Nos cuenta entonces que se viene a la Universidad de Chile. Pelota larga, no hay problema para el guardametas Nicolás Vélez, quien viste completamente de verde, de rojo Ñublense, de azul la Universidad de Chile.
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2: Estamos también a través del Norte Deportivo por Facebook, y también nos están sintonizando en Radio Alternativa FM en la provincia de Huasco, 105.5, y Radio Regional 98.9, Valdivia, Niebla y Corral.
1: Prácticamente para todo el país.
0: Todo el país, un fuerte abrazo desde acá, pues se viene Ñublense. Arriba llegaba por la banda zurda, señoras y señores, Geraldino, golpe de cabeza, se le escapa la pelota al portero Castellón y se va al tiro de rincón, tiro de esquina, y es el número para Ñublense Rosales.
2: Uno
0: para el elenco de las 21, como la llegó profundo Ñublense.
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0: Estamos en Valdivia, estamos en Huasco, saludos a toda la tremenda sintonía en todo el territorio nacional, somos puros fútbol desde la red. Ahí tiro de rincón, ahí está Matías Plaza acomodando la pelota en el cuarto de círculo, señora, señor, sector sur, sur oriente, el teniente de Rancagua, 2, 4, 5 hombres de Ñublense dentro de la zona, castigo, toda la U defiende, atención, viene corriendo Plaza, centro bien cerrado, arriba sale el portero, puñetazo del portero alejando el peligro, así que recuperando Ñublense por sector izquierdo, otro remate arriba, rechazo más alto que largo, campo con golpe de cabeza, buscaba Geraldino, se va la pelota, se va la pelotita fuera del terreno de juego y saque de arco de supermercado Coni para el equipo azul.
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0: Muy buena esa llegada, Rosales, ¿eh?
2: Sí, buena la llegada Geraldino, pero siempre seguimos machacando en la misma mayor, la sí. Potencia de tiro
0: al arco. Al definir, al sí. Momento, ahí falta sí. La chispa, ahí falta la puntada final, atrás el portero Castellón, el tema recurso con pierna de la derecha, pelota sale al argolla central del terreno, buscando a Varga arriba, va triunfando Felipe Campos, el argolla central, se viene la 1 nuevamente con espacio por la banda zurda, atención que se viene por acá Vázquez, ese camino al andar, levanta, se frena en su avance, va pasando Morales por fuera, prefiere jugar hacia el centro, despeja muy bien la defensa, y el balón que se va al tiro del rincón de Carnicería Carrito, y este es el número ahora para el equipo azul.
2: 1.
0: Para el equipo de la Universidad de Chile, muy bien Valencia en el cierre ahí en la extrema defensa.
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0: Ahí está el Maxi Guerrero acomodando la pelota, señora, señor, en el cuarto de círculo, sector norte, poniente, el teniente de Rancagua, atención, atención, que le va a dar Guerrero, levanta la mano derecha, todo Ñublense defiende, va a abrir el servicio de Guerrero con pierna derecha hacia el punto penal, arriba un hombre, golpe de cabeza, queda la pelota ahí, nomás buscaba la Varga, sale jugando nuevamente Ignacio Geraldino, la revienta en doble instancia Geraldino, pero presenta el peligro, la controla por acá Ramírez, descarga hacia la izquierda para el Maxi Guerrero, remate trabado, y el balón que lo controla la Universidad de Chile en la mitad del terreno de juego, aparece Morales, atasco del portero Castellón.
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0: Se viene el equipo de Ñublense tratando de controlar la pelota en la mitad del terreno. Hubo una falta ahí, indica el señor Garay. Hay pelota parada, señores. Tiro libre. De Vino Lovaina ya la puso en movimiento el equipo de la Universidad de Chile. La salida es por derecha con Lisnowski. Cruza el paralelo central, balón a ras de suelo. Ahí está triangulando con el Maxi Guerrero. La va controlando Charles Arangui. Cortito y al pie la pelota para Reginald. El balón largo por el sector de la derecha, vamos a ver si cierra bien Felipe Campos, ante la presencia de Guerrero, despeja medias, persiste el peligro, lo controla la Universidad de Chile, el juego ahora, la pelota profunda del Nico Varga, remate potente, muy bien la intervención del portero, ahora llegó la U potente, recupera bien Ñublense en la mitad del terreno de juego, se viene Lorenzo Reyes, descarga por el sector de la derecha, es buena la carga para el equipo de las 21 comunas, balón, se equivocaron ahí, es ahí, Daniel Rosales ya lo dijo delante, es ahí donde se nubla Ñublense, era muy buena la contra, pillaba mal parado la Universidad de Chile, no supo meter esa pelota ahí Matías Plaza, cuando hay un centro del Maxi Guerrero por la derecha, intercepta a Valencia, tenemos otro tiro de rincón de Carlitos Carnicería y es el número Rosales
2: 2
0: para el equipo de la Universidad de Chile.
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0: Atención, atención, que tiro de rincón ahora, sector norponiente, nororiente, eso es, somos puro fútbol en la red. Atención, Supermercado Valladares, nos cuenta que tenemos recorrido 9 minutos de juego, 0 para el equipo de Ñublense, 0 para la Universidad de Chile. Estamos en el Teniente.
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0: El centro que no trae ningún problema para Ñublense, porque controla en las alturas el portero Nicolás Pérez. Ahora hace que sus hombres se desperramen en el terreno de juego. Ahí está el guardameta, sale jugando sector central del campo. La pelota la tiene Ñublense con Valencia. Valencia unos metros más hacia arriba para Lorenzo Reyes. Arrastra el balón Lorenzo, se equivoca en la entrega también Lorenzo. Esas pelotas no se pueden perder ahí. Se viene la U, ahí está Eduardo Vargas, abre hacia la derecha Vargas, el Maxi Guerrero, pelota atrás, y vamos a ver si recupera Ñublense, recupera. Ahí está Ignacio Geraldino, ahora hay que apurar muchachos, salgamos rápido. Prefiere jugar por el sector de la derecha, aparece Calderón que mete un trazo largo arriba, no hay problema, lo neutraliza muy bien el chico Ramírez, atrás con el portero Castellón.
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0: Falta sobre Ignacio Vázquez, me da la impresión. Sí. Así es, está contuso en el terreno de juego. Un empeñón ahí de Pablo Calderón, lo manda al piso, lo sorprende el señor Garay. Hay pelota parada, señores, somos puros fútbol en la red.
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2: Lo que me preocupa, payador, es que cuando Ñublense va a entrar al área de la U y empiezan a hacer los centros, es ahí están empezando a equivocar, pero ni siquiera son errores forzados, no hay alguien que lo esté marcando duro ni nada, sino que un paso normal, pero
0: por decirlo de alguna forma, falta de calidad en el momento de definir.
2: Exacto.
0: Porque claro, como que se sorprende, como que se queman con la pelota de los pies y no encuentran claridad para el remate final. Sale la U por el sector de la derecha, la tiene el Maxi Guerrero, juega hacia el centro, ahí se la van robando, se la van quitando a Arangui, vamos a ver si viene Ñublense. Hubo falta sobre la persona de Charles Mariano Arangui, así lo indica el señor Garay. Pelota parada en la mitad de la cancha, este tiro libre de Carnicerías Carlitos favorece a los azules.
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0: El mesón de puntito nos cuenta que la pelota es de Ñublense, señores, trabaja el rojo de las 21 comunes en la mitad del terreno. Ahí está, el partido se juega en el Teniente de Rancagua, recupera Ñublense, la tiene ahora Eduardo Vargas, abre hasta la derecha, se viene con balón dominado Arce, sacó el centro pasado, quedaba corto el portero. Atención que persiste el peligro, aparece por acá Morales, ahí está Morales, raya de fondo, sacó el centro y saca Ñublense, aleja el peligro con Campuzano, la pelota la controla Charles Arangui en la mitad de la cancha, balón atrás, ahí está controlando Lisnowski, este juega por el centro del terreno, pelota bien filtrada, raya de fondo, gol del Maxi Guerrero, gol para la Universidad de Chile, señoras y señores, en 12 minutos nomás, hasta ahí llegó el aguante de Ñublense. Tremenda carga por el sector de la derecha en diagonal ante la salida del portero Nicolás Pérez, le pegó rasante abajo y la pelota que infla la red del arco norte del Teniente de Rancagua en el 12:40. Lo está ganando el local, la Universidad de Chile, por 1-0 lo hizo Maximiliano Guerrero para el Valle Azul.
1: Ese fue un gol de puro fútbol desde el estadio del Teniente de Rancagua en Radio Interactiva. Universidad de Chile 1, Ñublense 0.
2: Estaba en buena posición, no estaba adelantado. Y a Guerrero, con mucha confianza, mucho espacio, mucha claridad, se le hizo un túnel a Nicolás Pérez de zurda. Buen gol, nada que decir.
0: Oye,
2: no estamos llegando a las marcas.
0: Claro, esa es la palabra. Justamente te iba a decir eso. Mira cómo queda botado Valencia.
2: Sí, pues.
0: ¿Cómo queda botado Valencia? Muy mal en la marca. Se para en línea recta donde está su marcador. Él es defensor, él tiene que estar detrás del jugador, no en línea. Porque al filtrarle la pelota, el hombre de la Universidad de Chile lo deja fuera de foco, fuera de carrera. Muy mal Ñublense en la defensa. Se viene la contra ahora a favor del equipo ñublensino. Hay un muy buen taquito, pero no hay problema porque hace bien la cobertura en el fondo Ramírez y el balón se va fuera de la cancha. Pero hubo primero, hay un roce, por lo tanto hay tiro de esquina de Carnicerías Carlitos. Yo soy el número para Ñublense, Daniel.
2: 2.
0: El número 2 para el elenco de la 21 comuna.
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0: Somos puro fútbol en la red, tiro de rincón, señoras y señores, tenemos 14. Está Matías Plaza para darle ahora. Atención, atención. Sector sur poniente del Teniente de Rancagua. Viene corriendo Plaza, pelota por elevación, saltan varios hombres, golpe de cabeza, despeja la defensa. Vamos a ver si alcanza a llegar por allá un hombre de Ñublense, pelota arriba. ¡Está para el rojo! Se acusó la falta ahí. Un empujón me da la impresión sobre Geraldino. Era muy buena la llegada de Ñublense. Saca el portero Castiñón largo y apura la salida. Nuevamente mal parada la defensa de Ñublense. Vamos a ver si viene el Maxi Guerrero por el sector de la derecha. Está recuperando el rojo en el bloque posterior ahora.
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0: Mal parado Ñublense. Está Eduardo Vargas. Recupera el rojo. Pelota atrás. Sale el portero. Atrapa el portero. No han dado la repetición todavía con el monitor. Está muy atento Daniel Rosales para ver esas dudas que teníamos ahí en la carga anterior del equipo de las 21 comunas. 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
0: 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Tenemos 16 minutos, saque lateral de Manuel Tenella, ya lo jugó el equipo azul. El balón lo controla la Universidad de Chile, que está ganando por 1-0, Ñublense.
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0: Ahí está el tiro libre defensivo. Falta sobre Pablo Calderón. Claro que sí, el infractor, el Chico Vázquez, lo manda al piso preocupado. Está JJ Rivera tratando de buscarle la vuelta al partido. Ahí está el portero Nicolás Pérez para sacar con pierna derecha, pelota por elevación, más allá de la mitad del terreno de juego. Ahí estaba en el pivoteo y al tiro lo van anticipando. Aparece Campuzano. Hubo una falta en ataque, lo indican al señor Garay. Por lo tanto, hay tiro libre de Vinos Lovaina en el fondo ahora para el equipo azul.
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2: Acusa un golpe en el mentón el jugador de Universidad de Chile, pero Geraldino lo rozó solamente con el brazo, pero la pelota, el pelotazo fue lo que le dolió. Papo.
0: Algo curioso, la otra jugada no lo repitieron.
2: No lo repitieron, no.
0: Con dudas que teníamos ahí en la carga de Ñublense. Atención, sacando desde el fondo Saldivia. Pelota larga, sigue su curso el balón, llega a los pies del portero Nicolás Pérez, quien trabaja en el arco norte, se lo toma con tranquilidad el guardameta de Ñublense ahora.
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0: Aguanta la marca el equipo de Ñublense, Matías Plaza, le cometieron falta al hombre de Ñublense, y Geraldino, cartulina amarilla ahora para Reijard. Claro que sí, lo sorprende al juez del partido, por lo tanto, y pelota parada, señores, tenemos el primer pintado para el equipo de la U. Hay tiro libre de Carnicería Carlito, ofensivo para el equipo de Ñublense.
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0: 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El marcador te lo cuenta Supermercado Coni. 1 para la U, 0 para el equipo de Ñublense. Somos puro fútbol en la red para todo el país.
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0: Por el norte estamos en Huasco. Por el sur estamos en Valdivia. Somos puro fútbol en todo el territorio nacional, señoras y señores. Frente a la pelota, Matías Plaza lleva la 10 en las espaldas. Le va a pegar dos hombres en barrera, acomoda el portero Saldivia. 2, 4, 6 hombres de Ñublense dentro de la zona de castigo. Viene corriendo Plaza, pelota por elevación, un hombre pivoteó y sacó la defensa cuando la pelota se colaba y el balón que se va fuera del terreno de juego. Tenemos lanzamiento lateral de Manolete, neto ofensivo para el equipo de Ñublense.
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0: Falta una cuota de suerte también, sí, un poquitito para el equipo de Ñublense. Daniel Rosales, sí, muy buena esa jugada ahí. Hay lanzamiento lateral, Pablo Calderón, pelota por elevación, despeja la defensa, la va controlando Manu Rivera, otra para Campuzano, aparecía Graciani por acá en el golpe de cabeza, pelota, un globito ahí, llegaba muy mansa la pelota a las manos del portero Castillón. Somos puro fútbol, me vuelvo a recordar las palabras de Rosales. Muy feble, muy débil Ñublense al momento de buscar el arco. Sale el equipo con Morales, la U, se le escapa la pelota a Morales fuera del terreno de juego. Otro saque lateral de Supermercado Valladares ahora para Ñublense por derecha.
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2: Como decía mi abuelito, le pegaron con la revista Bea.
0: Claro, le pegaron con el día del domingo.
2: Con la que pasa.
0: Con la
2: silla.
0: Claro que sí, un golpe de cabeza, queda el portero, despeja, se las arregla la U también, pelota arriba para Eduardo Vargas, lo van anticipando, recupera Ñublense en forma parcial, Morales por derecha, la pelota la tiene Reinhardt, ahí está, abriéndose a la derecha, la va controlando ahora Charles Arangui, balón atrás, todo esto para Lisnowski por el sector de la derecha. Aparece Maxi Guerrero entrando en acción, se viene la U con balón dominado, bien trabajada la carga larga, esa pelota se va a ir por la raya lateral del Pacífico, fuera del terreno de juego, muy cerca mandarín del córner, no alcanzó a llegar nomás ahí Vázquez, ahí saque lateral de Manolete Leto, defensivo para Ñublense.
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0: Pablo Calderón en el saque de banda, juego de Lucas para el equipo de Ñublense, el balón está en la mitad del terreno de juego, ahí estuvo Charles Arangui cometiendo falta, hay tiro libre defensivo de Minos Lovaina para el equipo de Ñublense sobre Matías Plaza, somos puro fútbol en la red, un saludo a la tremenda sintonía que tenemos en todo el territorio nacional, señores.
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0: Ahí está Lorenzo Reyes, se va apoyando atrás con el portero, trabaja Nicolás Pérez, vamos a ver qué hace, se arrepiente, quería sacarlo largo, prefiere jugar corto, va a sacar largo ahora, le mete largo, la pelota más allá de la mitad del terreno, buscando el descuelgue arriba de Gabriel Graciani, la pelota se va fuera del terreno de juego, hay lanzamiento lateral, la pinchó Charles Arangui, saque de banda, juego de Lucas de Manolete Let ahora para el equipo de Ñublense.
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0: Está Calderón en el saque de Lucas, pelota por elevación, ingresando la pelota a la zona de castigo, Santa María Sombra despeja la defensa media, aparece por acá controlando el jugador que lleva la 20, que es Vázquez, saca la agua arriba buscando a Eduardo Vargas, lo van anticipando, recupera Ñublense, pelota profunda, vamos a ver, no alcanza a llegar Esteban Calderón, quien la tiene ahora, viene para Geraldino, lo anticipa Lisnowski, viene la pelota hacia la derecha, se equivoca Graciani, viene la contra, recupera la U, saque largo, pelota suelta, vamos a ver si alcanza a llegar Eduardo Vargas, llegó Vargas por el sector izquierdo, un costado del área grande, frente a la abarcación de Pablo Calderón, juega atrás, carril central, vamos a ver, media vuelta de Charles Arangui, cortito y al pie por la derecha, la carga por el sector de la diestra para la Universidad de Chile, la tiene ahora en el bloque posterior en la mitad del terreno Saldivia.
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0: Ahí está Moral entre dos hombres, la pisa con zurda, descarga, pelota profunda ahora para Vázquez, otra para Morales, y no aparece nadie por el centro de ataque, recupera Ñublense, se equivocan en la salida los hombres, extrema recurso Ñublense en el bloque posterior, hay una pelota larga que va abierta hacia la derecha, el toque lo recibe Ramírez en el fondo, hace que la pelota se vaya rodando fuera de la cancha, lanzamiento lateral nomás de Supermercado Valladares para el equipo azul.
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0: El mesón de puntito nos cuenta que si viene el Maxi Guerrero por el sector de la derecha, balón profundo, el balón lo va a controlar Valencia, la manda fuera de la cancha, ante la arremetida de Arce, hay saque lateral por la banda de los Andes ahora, señoras y señores, Este lanzamiento lateral es de Kenny Carr para la U.
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0: Comercial Magar nos cuenta que Ñublense cae en el teniente de Rancagua por 1-0, señoras y señores. 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
0: Somos puro fútbol en la red, somos puro fútbol en la red. Atención, atención, estamos viviendo la fecha 24 de la primera división del fútbol chileno. Cae Ñublense por la mínima en el teniente de Rancagua frente a la Universidad de Chile en 24 minutos de partido.
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0: Tenemos 24, la controla Ñublense en la mitad del terreno de juego, se le escapa a los Diablos Rojos. Se viene Eduardo Vargas, Eduardo, profundo arriba, pelota suelta, no hay problema para el portero de Ñublense. ¿Quién trabaja en el arco norte en el teniente de Rancagua? Tenemos 24 con 30 de partido, señores.
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2: Felipe Villar dice, saludos desde la playa Curanipe, los más grandes.
1: Saludos para él.
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0: Saludos para nuestros amigos ahí en Curanipe, un fuerte abrazo para él. Ya vamos a ir por esos ricos mariscos, señoras y señores.
2: Algún día.
0: Se viene Ñublense, trata de controlar en la mitad de la cancha, la U haciendo su juego, pelota profunda, balón abierto hacia la izquierda. Ahí está para controlar Gabriel Graciani. Gabriel, ¿qué te pasó, Gabriel? La pierde. Atención, que ahí puede venir el remate de Maxi Guerrero. Ahí está Charles Arangui para Guerrero, pelota atrás. Qué chambonada que se mandó Graciani hoy. No supo cómo resolver. Creo que uno de los puntos bajos en estos 25 minutos que tiene Ñublense es Gabriel Graciani. Atención, balón atrás. Ahí está el portero Castellón para salir jugando. La pelota viene por el sector izquierdo con Ramírez, unos metros más hacia arriba, ahí la va controlando en la mitad del terreno Saldivia que juega para Charles Arangui, la pelota va por el sector de la derecha, aparece el Maxi Guerrero, se viene la U con balón dominado, señoras y señores, todo esto en territorio antagonista, el balón está en la mitad del terreno de Ñublense, pelota abierta hacia la izquierda para Morales, golpe de cabeza, balón atrás, aparece Ramírez que juega por el centro, ahí está pisando la pelotita en la mitad del terreno Reinhardt, abre la pelota, la recupera Ñublense. Hay un hombre que le pincha, le van pinchando la pierna derecha, el hombre de Ñublense, y tiro libre defensivo de Vinos Lovaina al Chico Rivera. Por lo tanto, juega Ñublense en territorio propio en 26 minutos de partido.
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0: Suban el volumen a la radio, porque cualquier momento Ñublense puede, claro que sí, el equipo rojo igualar las acciones, pero por el momento se viene con dominio la Universidad de Chile. Ahí está el equipo de las 21 comunas recuperando en territorio propio. Sale Ñublense rápidamente con balón en la rotación. La tiene Matías Plaza. Levanta la vista. Vamos a ver qué hace Plaza. Engancha hacia adentro. Cortito para Lorenzo que descarga hacia la banda zurda ahora. Ahí está controlando Ñublense. La va controlando Giovanni Campuzano en la mitad de la cancha.
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0: Claro que sí, y tenemos un concurso y eso lo vamos a contar. Adivina el marcador. ¿Quién gana? No, el marcador no.
1: ¿Quién gana? Universidad de Chile o Ñublense. 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
2: Hasta ahora vamos 50-50.
0: Claro. ¿Sí? Oye, sí, ¿hasta qué minuto puede ser válido el concurso? Yo creo que hasta los 20 minutos del segundo tiempo.
1: Puede ser, menos, claro,
0: sí,
1: por ahí.
0: Porque después ya va a estar muy fácil.
2: ¿Eh? Exacto, sí.
0: Ya no más. Atención, atención. El balón se pierde fuera del rectángulo de fútbol, el lanzamiento lateral que favorece al equipo azul. Este Morales de Net ya juega rápido la U, mal parado Ñublense en defensa, mal parado Ñublense, mamita querida, atención, balón, va a venir el remate y se lo farrió Vázquez nomás, remate trabado, lo trabó Pablo Calderón y lo manda al tiro de rincón de Carnicería Carrito, y es el número para el equipo de la U.
2: 3.
0: Universidad de Chile va por el 3.
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0: Atención, señoras y señores, otro tiro de rincón, otro tiro de rincón para la Universidad de Chile. Atención, atención, que va a venir el servicio del Maxi Guerrero. Somos puro fútbol en la red. Saludos a Huasco, saludos a Valdivia. El centro que viene, despeja la defensa Ñulensina con Geraldino. El balón que llega a la mitad del terreno de juego, atrás con el portero Castellón. Ahí está el guardametas de la U sacando, metiendo la pelota larga nuevamente a territorio de Ñulense.
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0: En la mitad de la cancha la está controlando Reijar. El balón nuevamente atrás, bloque posterior. Ahí trabaja Ramírez. Ramírez que descarga para Saldivia. Saldivia para Morales. Morales que juega arriba, buscando la presencia de Eduardo Vargas. La tiene Charles Arangui ahora. Descarga por el sector de la derecha para Lisnowski. Ahí está aguantando Lisnowski. Mete un trazo largo por el rey, por el sector de la derecha. El balón se pierde fuera del terreno de juego. Hay lanzamiento lateral de Manolete. Leto ofensivo para el equipo azul.
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0: Fecha 24 de la primera división del fútbol chileno. Ahí está controlando la U por el sector izquierdo. Atención, sale con Morales. Morales hacia el medio, se viene la Universidad de Chile. Recupera Viñulense en la mitad del terreno antagonista. Pelota a Rodosuelo, la va controlando nuevamente Lorenzo Reyes para Campuzano. Lo anticipa a Campuzano, nadie, pero nadie le grita a Campuzano que le venía por la espalda. La va recuperando nuevamente Viñulense en la mitad del terreno de juego y la pelota suelta. Vamos a ver quién controla ese balón. La pone contra el piso y a Rodosuelo rápidamente Reijard. El balón lo está controlando Charles Arangui en la mitad del terreno de la U.
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0: Saludos para Coronel, un fuerte abrazo para esa gente linda, amantes del fútbol. Cuando se viene la U nuevamente, pero la va controlando Campuzano por el sector izquierdo. Mete un balonazo largo Campuzano, buscando la mitad del terreno de juego. Nuevamente la pelota se va fuera de la cancha. Aparecía por ahí Lisnowski para empinchar esa pelota. Saque de nuca para el equipo de Ñulense de Manolete.
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2: Sí, Geraldino y ¿cómo se llama? Turbomán fueron a la misma peluquería.
0: Sí.
2: A la misma.
0: Exactamente. Claro que sí. Atención, señoras y señores. Supermercado Coli nos cuenta que este lanzamiento lateral es para Ñulense y ya lo ejecutó Campuzano. El balón viene para Lorenzo Reyes. Vamos a ver si alcanza a llegar Lorenzo. Lo anticipa Charles Arangui, pelota ras de suelo, recupera bien en la mitad de la cancha. No. Ahora Campo Felipe la va recuperando de revés. Ahora Graciani busca por el sector izquierdo. La pelota viene por acá buscando a Lorenzo Reyes con balón dominado. Ahora recupera Ñublense en territorio rival, pero con falta. Pero con falta, indica el señor Cristian Garay. Hay tiro libre defensivo de Vinos Lobaina para el equipo azul, señores.
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0: Ya nomás tenemos 31 con 30, te lo cuenta Kenny Car Ingenieros.
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0: Cuesta arriba el compromiso para el equipo de Ñublense. Tempranamente lo está perdiendo por la mínima el elenco ñublensino. Balón atrás, trabaja el rojo por el sector de Ñublense. Viene la pelota centralizada. Ahí está controlando en la mitad del terreno de juego el elenco ñublense. Matías Plaza quiso correr, levanta unos metros más hacia atrás. Ven el centro arriba para Graciano y lo anticipa muy bien Castellón. Recupera la pelota del portero azul que viste de blanco el día de hoy.
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2: Por la Liga Ascenso se comienza a jugar Iquique Unión Española, minuto 3.
0: Esto recién comienza en el norte, señoras y señores. Ahí está el portero Castellón poniendo tranquilidad para el equipo azul en su propio terreno. Todo esto en 32:30 ya del primer tiempo.
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0: Controla Ñublense a medias en la mitad de la cancha. Golpe de cabeza para Matías Plaza. Lo está controlando ahora en la mitad del terreno Reinhardt. Balón suelto atrás, no hay problema. para que controle Pablo Calderón. Ahí está Pablo, se va a apoyar con el portero, prefiere jugar por el sector izquierdo. Aparece Felipe Campos, la pelota ajustada a la raya lateral, se viene Ñublense con balón dominado, vamos a ver, hay un balonazo largo que va más allá de la mitad, pero hasta ahí llega Ñublense nomás, y ya recuperó Charles Arangui, pelota atrás, suelta en el bloque posterior, sale Ramírez desde el fondo para la U.
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2: Tú ves para allá.
0: Somos puro fútbol en la red, claro que sí. Se viene la Universidad de Chile, atención, se viene con balón dominado Vázquez, lo cerró muy bien Felipe Campo. Y el balón que se va al tiro de rincón de carnicería, era más abajo y después para allá. Sería como vuelta.
2: Sí, pues,
0: como decía mi tío. Claro, era ahí que dar la vuelta después.
2: Cuatro.
0: Somos puro fútbol en la red, que no te lo cuenten, que no te lo cuenten. Pero sí nosotros, porque somos puro fútbol en la red. Señorita Guerrero.
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0: Viene el servicio, saca Ñublense la pelota. Algunos pedían mano ahí en ese tiro de esquina. La va controlando Ñublense. Hay un trazo largo arriba, pero mira. Sin ningún destino, el balón se pierde por el sector de la derecha, claro que sí, la mandó fuera de la cancha Morales. Hay lanzamiento lateral de Manolete, señor, que favorece al equipo de Ñublense por el sector de los Andes.
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0: Y ahora va Campuzano, lo va a poner en saque de banda para el elenco rojo por el sector de los Andes. Atención, la pelota todavía no está en cancha.
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0: Ahí se vería Geraldino con balón dominado. Sale jugando por el sector de la derecha el equipo azul. Está el Maxi Guerrero. Se le escapa la pelota fuera de la cancha. Se le fue el balón fuera del terreno de juego. Pero primero hubo falta, indica el juez central ahí de Valencia. Por lo tanto, va a reanudar el equipo azul.
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0: Casi lo saca fuera del estadio ahí Valencia al Maxi Guerrero, le mandó un tremendo empeñón ahí. Hay tiro libre defensivo, lo va a poner Lisnowski por el sector de la derecha, en movimiento para los azules. Te lo cuenta Kenny Carr.
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0: Comercial Magar, venta de áridos, movimiento de tierra, nos cuenta que hay lanzamiento lateral ahora que favorece al equipo de Ñublense en terreno propio por el Pacífico para los Diablos Rojos del Sur.
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0: 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Y el Mesón de Puntito nos cuenta que el partido lo pierde Ñublense por la mínima.
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2: Claro, la televisión repite el gol de Maxi Guerrero, Valencia, no sé, andaba en Neptuno.
0: Claro. Claro, estaba pensando, no sé, en que la fiesta del día sábado, tal vez.
1: En Halloween.
0: Cuando hay un tremendo remate y otro gol de la Universidad de Chile, señoras y señores, nuevamente, el Maxi Guerrero. Gol de la Universidad de Chile en 37 minutos de partido. Repite, repite el Maxi Guerrero, paveando a los hombres de Ñublense. Paveando a los hombres de Ñublense en el fondo, señoras y señores, la pelota que llega nuevamente caprichosamente atrapada en la red del arco norte del teniente de Rancagua. Y uno que se viste, se pone la capa de gloria, es Maxi Guerrero para la Universidad de Chile 2. Vamos a ver la repetición por acá. Ahí viene la carga por el sector izquierdo donde aparece el centro ahí de Vázquez. Ahí está Vázquez desbordando, la toca, aparece un hombre destapado atrás y el remate potente ahí con cierta complicidad de Campuzano, que desvía la trayectoria de la pelota, le da en la parte externa de su tobillo. Hasta la suerte acompaña a la Universidad de Chile. Señoras y señores, cae Ñublense por 2-0 en el Teniente de Rancagua.
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2: Técnicamente, autogol de Campuzano.
0: Técnicamente, claro que sí, autogol. Qué lamentable. Pero fíjate que Campuzano no tiene la culpa. No, el que tiene la culpa son los hombres que pierden las marcas, Daniel, porque ahí aparece el Maxi Guerrero destapado, solo, libre de toda marca para meter el remate potente. ¿Qué le vamos a hacer?
2: Es que si ya tuviste un gol de Maxi Guerrero y no le pusiste más empeño en marcarlo a él, o sea,
0: es el hombre que está más pulsante.
2: Exacto. O sea, bueno, Geraldino empezó a atacar y todos cacharon que Geraldino era el hombre que estaba destinado para el gol. No empezaron a marcar más y ahora Geraldino desapareció del mapa.
0: Claro que sí, lamentablemente. Ñublense en una nube de futbolística, señoras y señores. El Teniente.
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0: Qué terrible lo que está pasando con Ñublense, ¿ah? No. Una tremenda jugada por el sector izquierdo, un centro atrás donde no venía nadie prácticamente. Algo se cobró ahí, me da la impresión, Daniel Rosales, no sé si fue posición de adelanto, qué fue lo que se cobró ahí. En 39 minutos esto se puede transformar en el desastre de Rancagua el día de hoy para el equipo de Ñublense, ¿eh?
1: Sí. 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
0: Ahí está el portero Castellón para sacar a largo, manos cruzadas ahí, JJ Rivera mirando atentamente el terreno de juego para ver cómo solucionar este problema. Se viene Morales por izquierda para la U. Pelota larga por el sector izquierdo del terreno para Vázquez. La recupera Ñublense en forma parcial porque aparece Eduardo. Ahí está Vargas que abre hacia la derecha. Está trabajando Lisnowski ahora. Ahí está Igor Lisnowski, pelota junto a la raya lateral para el Maxi Guerrero, triangula y juega la placer los hombres de la U por la derecha ahora.
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2: Como decía tu mayor, bueno, lo de Campuzano fue autogol, pero no fue culpa de él, porque él hizo lo que tenía que hacer, que era de defender.
0: Claro.
2: Pero lamentablemente ese balón tuvo otra trayectoria.
0: Le rebotó ahí en el tobillo. Pero nada que hacer, por la culpa es de los hombres que dejan libre al jugador Guerrero, ¿no es cierto?, por el sector de la derecha. Es un pasadizo por el lado de Eduardo del Chico Valencia. Se viene la U nuevamente en la mitad del terreno de juego, haciendo fútbol, haciendo su juego al equipo anfitrión.
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0: Nuevamente la tiene Valencia, de revés atrás para el portero Nicolás Pérez. Este se apresta a rechazar con derecha, balonazo largo hacia la mitad de la cancha, cruza el paralelo central la pelotita. No hay problema para Ramírez por acá. Ramírez atrás con el portero Castellón, quien se lo toma todo con tranquilidad porque Ñublense no presiona la salida de la U.
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0: Perdió la mística Ñublense, perdió la chispa, perdió esa sorpresa. Un equipo muy básico para jugar, se está transformando a esta altura del año el equipo de Ñublense. Y como lo decía adelante Daniel Rosales, el momento de pensar rápido. Mira, mira, los pelotas muy desmedida en la ofensiva, buscaban ahí a Esteban Calderón, pero la pelota no va al hombre, no va al pie, va hacia el arquero, pero no hacia donde está el atacante. Eso es muy, muy peligroso lo que está ocurriendo con Ñublense en ofensiva.
2: Sí, y eso que la Universidad de Chile está teniendo varias falencias también.
0: Presenta licencia, si los hombres arriba no están con la barca encima, se puede hacer algo interesante, pero hay que tener esa capacidad de pensar rápido y ejecutar cuando se viene nuevamente Eduardo Vargas, agarra la diagonal, le va a pegar abajo, le pegó de rápido, apuró ese remate. La desvía el portero Nicolás Pérez y tenemos otro tiro de esquina de Carnicería Carlitos para el equipo de la Universidad de Cine Rosales.
2: 5
0: para los azules.
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0: Y va el Maxi Guerrero a acomodar la pelota en el cuarto de círculo, sector norponiente del Teniente de Rancagua. Le va a dar Guerrero, el héroe de la jornada, lo está ganando la UTE, lo cuenta Supermercado Valladares por 2-0.

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1: Somos puro fútbol en la red, señoras y señores. La pelota se va fuera del terreno. ¿Qué pasó? Una mano, ahí me da la impresión, sí. Algo pasó ahí, sí.
2: Puede ser, sí.
1: Claro que sí, hay tiro libre ofensivo de Carnicerías Carlito que favorece al equipo de Ñulense.
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1: Atención, atención, almacén familiar ahí, El Polilla, verdulería, artículos de aseo, señoras y señores, ricos pollitos asados y Carnicería Los Vázquez nos cuenta que tenemos 24 minutos recorridos del primer tiempo. Cae el equipo de las 21 jugadas, lamentablemente por 2-0, ¿sí?
2: 43
1: facción. Se viene nuevamente Ñublense, pero todo me da la impresión que es a la que te criaste nomás, pues a como salga la olla arriba. Ahora está la carga con el capitán de Ñublense, balón para Graciani, saca el centro Graciani, pero mira, esa pelota va mansita a las manos del portero, es como cuando tú estás jugando con tu hijo de 5 años, sí. Se la tira suavecita para que no lo vayas a lastimar y para que la pelota llegue a las manos del portero, así no, muchachos. Sale con Morales, el portero Castellón por izquierda, pelota junto a la raya lateral, la pincha Ñublense, ahora ante Vázquez, la va controlando Eduardo Vargas, se equivoca, la recupera Lorenzo Reyes, Lorenzo que es a correr, aquí, a nada arriba, no hay problema para que controle el equipo azul en el fondo.
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1: Señoras y señores, tenemos 45 minutos literal del primer tiempo. En cualquier momento caen los minutos de adición acá en el Teniente de Rancagua.
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2: Oye, ahora se juegan 3 minutos de adición de este primer tiempo.
1: De aquí en más, señoras y señores, la tiene Eduardo Vargas, juega por el centro. Ahí está controlando Vargas, abre hacia la derecha. La pelota arriba profunda con Guerrero, el Maxi. Charles que trata de meter una pelota profunda, recupera Ñublense a medias. Ahí está la pelota con Geraldino, la tiene Lorenzo abriendo hacia la derecha, aparece Gabriel por acá, se manda Graciani, abre hacia la derecha, buena pelota para Plaza, ahí está Matías Plaza, juega para Lorenzo, Lorenzo por el centro con Manuel Rivera, la pelota rebota en la defensa, la tiene Campuzano ahora, abre Campuzano hacia la derecha, recupera Ñublense nuevamente, ahí está Pablo Calderón, vamos a ver qué hace Pablo, rebota la pelota en su marcador, se va fuera de la cancha en Vázquez. Hay lanzamiento lateral de Manolete, neto ofensivo para Ñublense en estos minutos finales del primer tiempo.
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1: Balón dentro de la zona de castigo, ahí está Matías Plaza, balón para Graciani, aguanta la marca Graciani, juega atrás, buscaba la Plaza, se va el balón fuera de la cancha. No alcanzó a controlar Ramírez. Hay lanzamiento lateral ofensivo de Manolete Led para Ñublense.
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1: Ya no va, saque de nuca ofensivo para el equipo de las 21 comunas. Vamos a ver, puede caer el descuento. Vamos Ñublense. Ahí está Pablo Calderón para ejecutar. Lanzamiento lateral. 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La pelota va por elevación. Viene el pivoteo. ¿Quién aparece? Remate trabado. Remate trabado. Va a recuperar por acá Eduardo Vargas. Se viene la contra en solitario. Arriba el hombre de la U. Balón en la mitad del terreno. Ahora sí la pelota profunda. Puede estar el tercero. Recupera bien Ñublense. No. La pelota se va rodando, rodando. Con falta. No. Cartulina roja para el hombre de Ñublense. Para colmo de males, se va Pablo Calderón expulsado con roja directa. Expulsado Pablo Calderón. Se viene el desastre para Ñublense. ¿Eh? Se viene el desastre para Ñublense en esta tarde. Ahí está la contra, pelota larga arriba. Ahí va. Para mí no es para roja directa.
2: No sé, ¿eh? Tengo mi duda. Quiero verla de arriba.
1: Vamos
2: de arriba.
1: A ver ahí. No, es que no, es un pequeño agarroncito tal vez ahí a la entrada del área. No, yo creo que no es para roja, ¿eh?
2: No.
1: Yo creo que se equivoca ahí. Mira,
2: lo hizo como aquí.
1: Claro, porque se cruzan. Uno va en línea recta hacia el arco y el otro va en diagonal. Entonces el instinto natural es tratar de apoyarse en el jugador porque le estorbaba la trayectoria donde él iba lanzado ya. Claro. Entonces yo creo que tiene que haber revisión del VAR, ¿eh? Yo creo que se le debiesen sacar la cartulina roja, si bien era el último hombre, pero...

0: no hay ninguna intención de obstaculizar la trayectoria del jugador de la U. Somos puros fútbol en la red. Vamos a ver si el VAR puede,
1: no fue,
0: puede regular esta situación que se está viviendo en el Teniente de Rancagua. Y hay tiro libre muy peligroso para el equipo de la U, porque, para Ñublense, porque esto es a la entrada del área, frontal hacia el arco norte. No quiere abandonar la cancha Pablo Calderón. Siente
1: pero
0: que está siendo muy castigado. Qué lamentable lo que está ocurriendo con Ñublense.
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3: Me gustaría ver una revisión del lado, cámara del otro lado para allá.
0: Sí.
3: Sí, tengo más dudas todavía.
0: Qué lamentable lo que pasa con la violencia. Dale nomás, Marlene.
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0: ¿Te das cuenta que Rivera le está tratando de explicar lo mismo?
3: Sí.
0: El jugador va en línea recta hacia el arco y el otro se chocan los dos y él hace el ademán para tratar de no chocar con el jugador, porque va en movimiento con los brazos, ¿no es cierto? Y, claro. Pero yo creo que no es falta, ¿eh? Si bien tal vez amarilla, pero como era el último hombre ahí frontal, bueno. Ya no más, tiro libre, peligroso. Vamos a ver quién le pega la pelota, rebota en la barrera. Le dio Morales en última instancia, se pierde el balón fuera del terreno, alcanzó a salir esa pelota, la recupera Morales nuevamente frente a Lorenzo. Queda tirado Lorenzo, balón dentro de la zona de castigo, recupera Ñublense ahora. Se viene Ñublense por el sector de la derecha con Plaza Carrerón. Se va frenando. Se la entrega al hombre de la Universidad de Chile. Momento muy bajo futbolístico de Ñublense en esta vuelta luego de la para que se tuvo de la primera división del fútbol chileno. No hay problemas en el bloque posterior para el equipo de la Universidad de Chile. Somos puro fútbol en la red. Esto va a terminar en cualquier momento, señores.
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0: 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Señoras y señores, en estos precisos momentos el señor Garay indica que el primer tiempo ha terminado. Ha terminado el primer tiempo del Teniente de Rancagua. Paupérrima presentación del equipo de las 21 comunas. Cae el elenco rojo por 2-0 con 2 goles del Maxi Guerrero y más encima con un hombre menos en cancha, señores.
2: 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Relata, fíjate, para ustedes el payador del gol.
0: Fíjate, Daniel, que esa jugada también hubo un roce dentro del área. Te das cuenta que ahí no la cobra.
3: No la cobra.
0: Ahí, y eso podía haber sido como penal para el equipo de la U, porque queda tirado, lo deja fuera de carrera el jugador de la U al capitán de Ñublense, Lorenzo Reyes. Y él en dos oportunidades toca al jugador. Pero ahí hay más intención que la jugada anterior, que le cobraron la expulsión, que significó la expulsión del jugador de Ñublense. Qué lamentable lo que está ocurriendo. Creo que se equivoca el árbitro y Ñublense también ha estado equivocado en este primer tiempo, Daniel.
3: Si no, es un error arbitral, creo yo. Y me hubiese gustado ver una cámara del otro lado, porque tengo más dudas todavía. Porque, a ver, si Calderón va, pero tampoco Calderón es como el culpable de la caída.
0: Claro, porque se encuentra
2: con el impulso. Claro, él va.
0: Se cruzan los dos ahí y él va en movimiento con su mano. Incluso da la impresión que intenta no tocarlo en un momento, pero el jugador de la U siente el roce, ¿no es cierto? Y se tira.
3: Se aprovecha.
2: Pero me provoca curiosidad él, ¿por qué no vimos esa pregunta al VAR? Porque él no hace como otras veces, que o sea, llega a la orilla de la cancha,
0: claro,
2: hace la consulta, revisa la jugada y no, solo le deja así.
0: ¿Qué decían los árbitros que están en el VAR? Pero bueno, ya está. A llorar a la FIFA, como se dice. Qué lamentable. Ñublense cae entonces.
2: Pero no podemos justificar tampoco la acción de Ñublense.
0: No, esto no es justificación, es solamente apegarnos al juego, a lo que está ocurriendo en la cancha. Pero bueno, creo, Daniel, que Ñublense merece la U ir ganando, ¿eh?
3: Es que, a ver, es un Ñublense que ha ido en baja partido tras partido, bajando y bajando y bajando.
2: Me da pena.
3: Ahora está dando pena. Y Imagínate, y así y todo, la Universidad de Chile ganando 2-0 en un partido que tampoco ha brillado.
0: No ha brillado, claro. Sino que Ñublense le ha dado licencias para que brille. Lo poco que ha brillado la U, por decirlo de alguna forma, si bien tiene un juego superior a Ñublense, hay que decirlo, pero Ñublense le ha dado muchas licencias, sobre todo por el sector izquierdo donde está Valencia. Ahí también sale Felipe Campo, al cruce quedan tirados. Ahora acá ni hablar, como quedó fuera de juego Lorenzo Reyes, literalmente lo dejan tirado, literalmente le hacen una magia y queda pegado, atornillado al piso, se lo lleva al área. El árbitro fácilmente pudo haber cobrado penal en esa falta, pero bueno, ya está.
2: Oye, nos vamos ya, los dejo en descanso un ratito, vamos, para que vayan a meditar. Prepárense para el segundo tiempo porque se viene difícil el segundo tiempo. Sí, vayan a hacer gárgaras con sal, pero ya ahora usted no sé con qué, con chicha, no sé con qué lo va a hacer usted, ¿ah?
3: Vamos a meter el portón y esperar.
0: Que no se cruce nadie por la avenida, por favor, porque estamos.
2: Hoy en el entretiempo también puede participar en nuestro auditorio, ¿cierto,
3: sí,
2: Daniel?
3: Sí,
2: ya.
3: Sí, así es.
2: 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Daniela, antes que se vaya, a través de...
3: Dígame. Estamos en Facebook, Radio Interactiva 91.5.
2: Ya. Ahí pueden participar entonces nuestros amigos. Exacto. Que obviamente dicen, ¿va ganando quién? ¿Quién quiere que gane, Ñublense o la Universidad de Chile? A través de eso vamos a hacer ese sorteo al final de este encuentro que obviamente se está viviendo en el Estadio del Teniente de Rancagua a través de Puro Fútbol en Radio Interactiva. Hoy nos vamos a saludar a nuestros queridos auspiciadores, como siempre, que confían en el trabajo de Puro Fútbol. 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Somos Puro Fútbol en Radio Interactiva. Recuerde que estamos en el entretiempo de este partido entre Universidad de Chile y Ñublense. 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Saludamos ahí a don Jaime que está en sintonía. 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Somos Puro Fútbol en el entretiempo de Universidad de Chile y Ñublense. Ya la fecha 24 de la Liga de Primera. 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Somos Puro Fútbol en Radio Interactiva junto a ustedes, saludando a todos nuestros auditores que están con nosotros a esta hora de la tarde, ¿cierto? Un día feriado, encuentro de dos mundos, un día feriado que no es irrenunciable, que igualmente sigue trabajando el comercio y por supuesto sigue Puro Fútbol en compañía de todos quienes están ahí desde sus hogares, desde sus trabajos, algunos también trabajando el día de hoy. Los acompañamos también, saludamos a la locomoción colectiva, a quienes están ahí, ¿cierto? En las micro, los colectivos, los taxis, los Uber, escuchando este partido, la fecha 24 ya de la Liga de Primera, Universidad de Chile 2, Ñublense 0 es el marcador hasta el momento, en el entretiempo de este partido que tiene muy preocupados a los hinchas de Ñublense. Sabemos que Ñublense no está pasando por un buen momento. El último encuentro entre la U y Ñublense fue el 12 de abril de este año y ahí Ñublense tuvo este marcador con victoria, ¿cierto? Favoreciendo a Ñublense. Ese fue 1-0 ahí en esa fecha, en la primera rueda, el 12 de abril de este año, cuando Ñublense se enfrentó a Universidad de Chile acá en casa y el marcador fue favorecido ahí para Ñublense. Esa vez, ahora estamos viendo todo lo contrario con este 2-0, ¿cierto? Y obviamente sabemos que Universidad de Chile está con la cantidad de futbolistas que Fernando Gago vuelve a tener disponibles y también pensando en ellos también que vienen con todas en mente de la oportunidad de poder ganar este partido, ya que ellos perdieron ahí con la Copa Chile ante Antofagasta, por lo cual, claro, su mente está obviamente muy preparada para poder ganar este partido Ñublense. Vamos a ver si también está tan concentrado para este segundo tiempo, lo que esperamos, ¿cierto? Ya para que Ñublense pueda, ¿cierto?, dar vuelta a este marcador. Sabemos que tiene un hombre menos, una tarjeta roja en el primer tiempo, puede perjudicar mucho a Ñublense tener un hombre menos en cancha, y lo que estamos a la espera entonces de este segundo tiempo, en la fecha 24 de la Liga de Primera, estamos con el concurso, recuerde usted que se puede ganar gracias a Óptica Cielo Azul, quienes vivan en Iquique, en San Carlos, San Fabián, en Punilla, una gafa de sol para hombre y para mujer. Solo diga usted quién va a ganar este partido, Universidad de Chile o Ñublense, ahí tenga su preferido y no, pues, se puede contactar con nosotros a través de Radio Interactiva 91.5 en Facebook. Saludamos a quienes están conectados también en la red Punilla, 97.1 en San Carlos, 93.9 en San Fabián, 98.9 en Iquique, nuestra red ahí que está junto a ustedes, y 91.5 en Chillana, para quienes están escuchando en los diferentes rincones y lugares de la región de Ñuble y más allá, en esta Liga de Primera que ya vuelve, ¿cierto? Después de este descanso que tuvimos entre fiestas patrias, sabemos, ¿cierto?, que hubo también fecha FIFA, entonces ya regresamos ahí desde el estadio El Teniente de Rancagua. Podemos ver ya la imagen, ¿no?, que está saliendo a través de TNT Sport y que, claro, está conectado junto a nosotros en vivo y en directo. Estará lloviendo, ¿no?, en Rancagua, porque estaba lloviendo hace un rato y, claro, probablemente también es lo que podamos ver en unos minutos. Sí.
0: ¿Goles están lloviendo en Rancagua?
1: Sí.
0: ¡Oh, qué lamentable! Bueno, lo conversábamos ahí con Daniel Rosales en el entretiempo, ahí tratamos de buscar el ajuste a lo que está pasando con Ñublense, pero yo creo que está muy difícil de encontrar la solución para este tremendo bajón futbolístico que está teniendo el equipo de las 21 comunas a esta parte del año, cuando todos la lógica indica, todos nos imaginábamos, ¿no es cierto?, que a esta altura del año los equipos ya están bien armados, asentados, las piezas aceitadas, las piezas del engranaje está ya muy bien sincronizado desde el punto de vista futbolístico. En los clubes, lamentablemente, se derrumba todo en este Ñublense, como si se hubiese soltado una pieza dentro de este motor futbolístico que es Ñublense, y de ahí en más está trabado el equipo con una sonajera tremenda. Imagínense ustedes, si le subamos a eso, ¿no es cierto?, lo sensible de epidermis que están los árbitros también con el Ñublense. Creo que nos sentimos pasados a llevar en esa definición frente al equipo de Puerto Montt, con un penal que se cobra acá en el Nelson Ollansuraría, que para nada fue penal. Ahora se expulsa a Pablo Calderón en una jugada que creo que es netamente de fútbol, una jugada propia de la inercia, ¿no es cierto?, del juego, del ser humano, ¿no es cierto?, donde va en carrera, se encuentra y uno tiende a abrazar al otro en el afán por no atropellarlo, ¿no es cierto?, y ahí sacó ventaja también el hombre de la Universidad de Chile. Bueno, y el árbitro también entiende que era el último hombre, y bueno, afortunadamente no llegó al gol ese tiro libre, pero quedó con un hombre menos en cancha y se le va a complicar bastante el equipo, al equipo de Yulense para este segundo tiempo. Vamos a ver si se atreve por ahí, si está la sabiduría y es asertivo el señor JJ Rivera para lo que va a hacer el segundo tiempo, si se atreve a mover algunas piezas. Eso. Vamos a ver, todo está por verse, los equipos ya están en el terreno de juego, señoras y señores. Se nos viene el segundo tiempo en el Teniente de Rancagua, donde lamentablemente el equipo de las 21 comunas cae. Se vienen cambios, Daniel, ahí está Molina y Salomón para ingresar en el equipo de Ñublense, Daniel. Vamos a ver quién abandona.
3: Se los doy de mente. Abandona el número 10.
0: Matías Plaza, Ñublense.
3: E ingresa el número 3.
0: Ahí está Carlos Salomón.
3: La siguiente, se la digo de inmediato.
0: El chico Molina también Molina está en el terreno de juego. Molina y Salomón en cancha, señoras y señores, en el equipo de las 21 comunas. Ya tenemos un hombre que abandonó, fue Matías Plaza con la dorsal número 10 en el equipo de las 21 comunas. Todo listo, todo dispuesto, gente de refresco en el equipo de Ñublense para tratar de hacer algún daño en el segundo tiempo. Pero es muy difícil con 10 hombres en cancha el equipo de las 21 comunas. Comienza a rodar la pelotita, se nos viene el segundo tiempo y ya es una realidad en Rancagua.
2: 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Relata para ustedes el payador del gol.
0: Lisnowski, que trata de salir jugando por derecha, la manda fuera del terreno de juego, saque lateral de Manolete Led Campuzano, ya la pone en cancha. El balón atrás, ahí aparece Valencia, quiero decir. Valencia juega atrás con portero Pérez, saca largo Pérez. Tenemos ya a Daniel, el hombre que abandonó Ñublense, ¿no?
3: Sí. El cambio fue salió Ignacio Geraldino e ingresó Lucas Molina.
0: Ya nomás se fue Geraldino entonces en el equipo de Ñublense. En su reemplazo ingresa Molina, casaquilla número 11, al terreno de juego en el Teniente Rancagua.
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0: Dicen que todo cae con el tiempo. Sí, ¿será verdad o no?
2: Yo creo,
0: Sí, parece que sí. Oye, la pelota no está en el terreno de juego. Tenemos 46 del global del compromiso. Ñublense pierde en el Teniente por 2-0. Saque lateral para Ñublense por derecha.
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0: Salomón ya salió jugando por el sector de la derecha para el equipo de Ñublense. La tiene Campuzano ahora. Trata de meter una pelota arriba para Molina. Ahí está Molina. Gana la diagonal. Ingresa a la zona de castigo. Molina, vamos a ver. La Sebastián Calderón abriendo para Campuzano. Otra pelota por el centro del terreno de juego. Llega de tiempo y Lorenzo Reyes no ha tenido muy buen accionar el día de hoy. El capitán de Ñublense se pierde la pelota por el sector del Pacífico. Saque lateral de Manolete Led para el equipo de Ñublense.
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0: Ahí está Giovanni Campuzano metiendo arriba para Sebastián, para Esteban Valencia. La pelota la está controlando Lisnowski en el fondo, atrás con el portero Castellón. Saca largo el portero de la U. La pelota a la mitad de la cancha. Golpe de cabeza en forma parcial. Recuperaba Ñublense con Valencia. La pelota la tiene fuera del área grande el portero de los Diablos Rojos, señores.
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0: 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Nos indica que la pelota la tiene la U en la argolla central del terreno de juego. Ahí la tiene Ñublense, la pone contra el piso el elenco de las 21 con una por el sector de la derecha. Vamos, que se viene Ñublense con balón dominado, pelota profundo arriba, buscaban a Esteban Calderón. Hubo una falta en ataque, así lo entiende el señor Garay. Hay tiro libre defensivo de Carnicerías Carlitos para los azules, señores.
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0: Ya nomás, somos Puro Fútbol en la red. Vamos a ver, tenemos 48 del global del partido, 3 minutos recién nomás esto comenzó en el segundo tiempo. Ñublense con un hombre menos, Pablo Calderón no está en la cancha. Otra falta, se va arrimando de a poquitito en terreno de Ñulense el equipo azul. Le está controlando en la mitad del terreno de juego el equipo de la Universidad de Chile con Arce. La pelota va hacia la izquierda ahora, a ras del suelo, viene nuevamente para Arce, quiere filtrar una pelota para Eduardo Vargas, lo van anticipando, recupera Ñublense, balón atrás, una falta, indica el señor Garay, y tiro libre defensivo de Carnicería Carlito para Ñublense.
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3: Recordemos a quienes vienen integrándose a la sintonía de que Ñublense está jugando con 10 en cancha.
0: Claro que sí, fue expulsado entonces Pablo Calderón en el primer tiempo, y si le sumamos a esto que Ñublense pierde por 2-0 frente a la U en el Teniente, cuesta arriba la situación, señoras y señores, la cosa se está poniendo color de hormiga, decía alguien por ahí.
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0: Un viejo me decía el otro día, oye, se está poniendo fea la cosa mientras la señora se sacaba la ropa, será. Que era malo, oye. Se está poniendo fea la cosa. Y era la señora que se estaba desvistiéndole. Qué malo, ¿eh? Qué malo eso, señora. Sí,
2: si la señora opinara, imagínese.
0: Si la señora opinara, ¿qué diría?
3: Claro. Una pequeñez le diría.
0: Se está poniendo fea la cosa, dijo, era la señora que se estaba desvistiendo. Señora, sí, señores, se viene el equipo de la U. Atención, Eduardo Vargas va a soltar la derecha, prefiere abrir para el Maxi Guerrero. Ya le tengo miedo a este apellido, oye. Le tengo miedo a este apellido. Cuando se pierde por el fondo la pelota y el balón que se va al tiro de rincón de Carnicería Carlitos, y es el número para los azules, Rosales.
3: El número 6.
0: Claro que sí, somos puros fútbol, con todo respeto.
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3: No ganamos, pero vota no reina.
0: Claro, se pasa bien acá. Se pasa bien acá. Claro que sí. Y comida, no falla. Lo que más hay comida.
2: Sí, lo que más hay comida, sí, claro. En este grupo.
0: Somos puro fútbol en la red. Otro tiro de esquina para la U. Nuevamente el héroe de la jornada, el Maxi Guerrero. Le va a dar con derecha, sector sur. El centro cerrado, despeja la defensa. Le va quedando la pelotita por ahí a Reijal. Vamos a ver si logra sacar el centro. Pelota profunda. El centro de Guerrero arriba. Cabezazo atrás, Molina que no puede controlar, revienta la defensa de Ñublense y el balón se va fuera de la cancha.
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0: Se pierde el balón fuera del terreno de juego, señores, hay un hombre de Ñublense que está revolcándose literalmente en el terreno de juego, acusa una falta. Vamos a ver qué indica el señor Galay. Todo esto en 51 minutos recorridos ya de partido. Cae Ñublense. Ahí está, claro, claro, sobre Calderón.
3: Esteban Calderón.
0: Sobre Esteban Calderón ahí, lo deja sin aire, lo pilla arriba, ¿no es cierto? Elevado, le da un golpe ahí en la parte torácica y lo deja literalmente sin aire. Y tiro libre ofensivo para el equipo de Ñublense, señores.
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0: Se da lanzamiento lateral nomás de Manolete Leite, está Campuzano por el sector izquierdo, vamos a ver. Ahí está Giovanni Campuzano en el saque lateral de Manolete Leite, pelota por elevación que busca la zona de castigo. No hay problema para la U, reventando en el fondo. La va controlando por acá en la mitad del terreno de juego. Si sí, el chico Salomón se va apoyando atrás, Carlos Salomón con el portero Nicolás Pérez, quien quiere sacar largo, mete una pelota profunda arriba, quiere romper líneas. El balón lo controla media Ñublense en la ofensiva con Graciani. Pelota atrás para Lorenzo, se recuesta hacia la izquierda, viene para Giovanni, la conduce con pierna zurda, la pelota trabada, se pierde fuera del terreno de juego. Hay lanzamiento lateral de Manuel Tenet, ya juega Ñublense con Campuzano, la tiene Lorenzo, levanta la vista, ahora hacia la derecha, prefiere tocar atrás, no tiene con quién jugar arriba, la pelota la tiene Valencia con Salomón es a correr por el sector de la derecha con el chico Campos, la tiene Carlos Salomón ahora, cortito para Felipe Campos, ahí está Campos, otra para Salomón, todo esto en la mitad del terreno de juego, no encuentra la salida Ñublense desde el fondo.
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0: Buena carga, estaba Molina se la deja un hombre de Ñublense, lo traban, sale jugando el equipo de la U. Otro rebote arriba, vamos a ver quién aparece por derecha. Ahí está Maxi Guerrero. Juega atrás Guerrero buscando la presencia de Lisnowski. Este con el portero Castellón en el arco norte.
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3: Saludos a la gente de Instagram, a Joel, Mauricio Aravena. Saludos a Isaac desde la Florida, Isaac Baje, escuchando un hincha de Lota Schwager. Saludos. Y Raúl Valderrama dice desde el puerto de Talcahuano apoyando a los Diablos de Chillán. Y será un empate.
0: Ojalá Dios nos excuse, señoras y señores, y el diablo se haga el sordo cuando se viene con todo arriba el equipo de Ñublense presionando. Saludos para todos nuestros amigos del señor que está en el puerto, ahí en el barco, Raúl Valderrama. Un fuerte abrazo para él haciendo parte ahí. Atención, señoras y señores, tenemos 9 minutos recorridos en el cronómetro de puro fútbol. Si viene la U, Eduardo Vargas, el pivoteo, otra pelota para el Maxi, balón atrás nuevamente, atención, de media vuelta, remate mordido, y esa pelota en que estuvo que no entra, señoras y señores, de Arce, le dio mordido a Arce, la pelota se va 45 centímetros del poste izquierdo fuera de la cancha.
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0: Y será tiro de rincón, Daniela, ¿sí?
3: Me parece que sí, el séptimo.
0: El séptimo para el equipo de la Universidad de Chile, sector sur poniente, está el Maxi Guerrero para darle con derecha, viene la pelota por aire, saltan varios hombres, despeja la defensa Molina que aleja el peligro para recuperar, por acá está Morales que la mete filtrada arriba al borde del área, viene el remate, qué tremendo golazo. Gol de la U, nomás, señoras y señores. ¡Qué tremendo zambombazo! Furibundo remate potente de Arce. Me da la impresión que fue el hombre que le pegó. Claro que sí, le dio como los dioses. ¡Qué tremendo remate al borde del área! Lo dejaron solo. Lo dejaron solo al hombre ahí para pensar, vamos a ver, Morales abre hasta la derecha y ahí aparece Arce libre de marca. Hoy se dio vuelta, se acomodó, no tenía nadie encima, estaba solterito a la entrada del área. Mira cómo le pegó como los dioses. Nada que hacer el portero Nicolás Pérez. Y lo está ganando la U por 3-0 al equipo de Ñublense. Y el desastre de los Diablos Rojos en Rancagua ya es una realidad, señoras y señores.
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3: Pero es que hay espacios que dejan, siguen quedando, y ahora más todavía con la salida de Calderón. Pero bueno, ¿hay cambios en la Universidad de Chile?
0: Reina con la 32.
3: Exacto.
0: Y abandona
3: 5, Ramírez.
0: Ramírez con la 5. Hay otro. Y se va el 23 también.
3: El 23. Ingresa el 32, Reina.
0: Ignacio Vázquez se va con el 32. Sí. Y el otro hombre que ingresó.
3: El 17, Ormazábal.
0: El 17, Ormazábal.
3: Aquí no tengo.
0: Sí, no, sí. Estamos ahí, Daniel.
3: ¿Está bien?
0: Sí.
3: Ya, ok.
0: Qué lamentable hoy lo que está ocurriendo con nuestro querido Ñublense. Somos puro fútbol en la red, señoras y señores. Todo baja, todo sube, dicen algunos por ahí. Sí. Baja Ñublense, sube la Universidad de Chile en su rendimiento, señoras y señores, nada que hacer. ¿Qué quiere que les diga? Está entregado Ñublense con un hombre menos en cancha y este tremendo golazo que es, creo yo, la gráfica, ¿no es cierto?, de lo que ha ocurrido, de la jerarquía, por decirlo, Daniel, entre dos equipos que tienen jugadores muy, muy interesantes. Y un Ñublense que no prende, pues, un Ñublense que no remata por el área, un Ñublense que se diluye en su ataque. No, muy mal el equipo de las 21 comunas, qué lamentable que tengamos que estar diciendo esto, pero es así, muchachos. Hay que contar la realidad nomás, pues no quisiéramos hacer este comentario, pero se viene nuevamente otra carga para la U. Nuevamente las piezas con licencia, puede venir el remate al arco. Balón atrás, ahí la está controlando Reinhardt. Juega atrás todavía. Ninoski la pide por la derecha, prefiere salir por izquierda el equipo azul. Junto a la raya lateral puede caer el centro, señoras y señores. Somos puro fútbol con tranquilidad en la mitad de la cancha, el equipo azul ahora con Lisnowski.
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0: Se viene nuevamente la U, la pelota por elevación, pelota hacia la derecha para buscando la presencia del recién ingresado Ormazábal. Aparece Molina por acá, trata de gestar una carga el equipo de Ñulense, balón profundo arriba, pelota larga, vamos a ver, buscaban a Calderón. Nada, dice el juez del partido, sale jugando el portero Castellón desde el fondo.
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0: 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Cae Ñulense estrepitosamente, categóricamente, en Rancagua por 3-0 frente a la Universidad de Chile, desdibujado futbolísticamente el equipo de las 21 comunas. 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
0: Todo rico ahí, ¿eh?
2: Oh, y saludos a Jaimito que está escuchando.
0: Las ricas empanadas. Las empanaditas, oye.
2: Muy buenas.
0: Los chineritos también los probamos, sí, el otro día.
2: Rico.
0: Tiene buena mano el hombre ahí.
2: Tiene buena mano.
0: Para todo el personal.
2: Él y su padre.
0: Mira qué bien. Un fuerte abrazo para nuestros amigos y todos quienes apuestan por nosotros, ¿no es cierto?, para difundir su empresa, su pyme, Somos Puro Fútbol, para todos nuestros amigos del fútbol amantes y el comercio local también, pues cuando se venía con todo el equipo de la U, estuvo Salomón ahí para interceptar la trayectoria de la pelota, recuperado por acá Charles Arangui, balón atrás por el sector izquierdo, quiere entrar el equipo de la U, se defiende Ñulense, el Maxi Guerrero, pelota para Morales ahora, Morales por acá, la va controlando Arangui, la pelota está en zona de Ñulense, jugando con tranquilidad el equipo azul.
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0: Hay dos hombres al borde del terreno de juego para ingresar, me da la impresión, ya voy a ir con sí. Daniel Rosales, ¿quién es el hombre que está en Ñulense, Daniel?
3: Abandona el 28.
0: Con la 28, Manuel Rivera, pasó desapercibido.
3: E ingresa el 18.
0: A Diego Céspedes.
3: Abandona el 26.
0: Esteban Calderón.
3: E ingresa el número 7.
0: Fernando Ovelar en el equipo de Ñulense. Entonces, somos puro fútbol en la red, señoras y señores. Ovelar y el otro que ingresó, me dijiste que era Diego Céspedes, con la 18. Eso es.
3: Sí, sí.
0: Ahí está entonces, señora, señor, moviendo, tratando de hacer algo un poco más decorosa esta tremenda. Tremenda mala presentación que está teniendo JJ Rivera con sus muchachos en el Teniente de Rancagua. Cuando ya van 61 minutos, creo yo que la gente de Ñulense tiene que estar haciendo manda para que el cronómetro avance más rápido ya, Daniela.
3: Sí, es que por lo menos los cambios han sido bien pensados, por lo menos.
0: Para darle más dinámica a la ofensiva.
3: Porque los jugadores que se han sacado, ninguno ha sido descollante.
0: ¿Estaban activos los cambios que tú, sí?
3: Sí, pero porque los jugadores que estaban, ninguno se destacó, ninguno se vio. Entonces está bien.
0: Qué lamentable, señoras, sí, señores, que curiosamente sigue ahí un hombre que está mostrado en primer plano, ¿no es cierto? Como es Graciani, un hombre que también hay que decirlo, lo han dado muy bien, un hombre que ha sido bastante discreto. Somos puro fútbol en la red, creo que Ñulense tiene que reiniciarse completamente, Daniel, en lo que se viene, porque vamos a tener nuevamente otra para y nuevamente se va a enfrentar a un tremendo equipo como es la gente de Coquimbo, un equipo que está también muy ofensivo, con una línea de juego bastante interesante, muy agresivo en la ofensiva, no por lo menos le ganó a Colo-Colo, ¿no es cierto?, por 5 tantos, así es que se viene complicada la situación para el equipo de Ñulense, señores. Sacando desde el fondo el elenco rojo, ahí no alcanza a controlar esa pelotita en la ofensiva. Molina, me da la impresión. El fútbol era Graciani. Recupera en el bloque posterior el equipo de la Universidad de Chile. Ahí está trabajando en la mitad de la cancha el elenco azul.
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0: Cariz Bajo, saben los hombres de Ñublense, saben que está cuesta arriba la situación. En 63 minutos cae Ñublense por 3-0, señoras y señores, te lo cuenta Comercial Mazar.
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0: Ya no más, el supermercado Valladolid nos cuenta que la pelota es de Ñublense por el sector de la derecha. Trata de gestar una carga, el elenco es de Ñublense, no hay problemas, trabajando en el bloque posterior. Aparece ahora el jugador Lisnowski, descarga hacia la izquierda, balón atrás para Castellón. Ahí está Castellón, juega rápido con Lisnowski por el centro del terreno de juego. Pelota que va hacia la argolla central de la cancha. La recupera en la mitad del terreno nuevamente el equipo azul.
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0: Organiza la salida nuevamente Castellón desde el fondo con pelota parada, cortito y al pie la salida por el centro de la defensa. Ahí está trabajando la pelotita Saldivia, balón hacia la mitad del campo. Se viene la U con balón dominado, pelota por izquierda, abriendo la cancha, aparece Reinhardt. El balón lo tiene nuevamente en la argolla, en la mitad de la cancha, zona propia. Aparece la pelota atrás para Duval, para el chico Charles Sarangui. Remate trabado, recupera Ñublense por derecha. Se viene Fernando Ovelar junto a la raya lateral. La va recuperando la gente de la U en el fondo y sale elegantemente el equipo azul hacia la mitad de la cancha. Aguantaba Eduardo Vargas, la pelota la va teniendo Salomón, se le escapa la pelota. Se viene nuevamente la U, un hombre tapado por izquierda al corazón del área, pero iba muy bien ahí perfilado Eduardo Vargas. La pelota se va larga también Arce, se pierde el balón fuera del terreno de juego.
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3: Este es el último partido de la fecha 24, por ende Ñublense con este resultado queda con 32 puntos décimo en la posición número 10.
0: Claro que sí. Mira la zambonada, mira, ay, qué pasaba ahí. Bueno, no pudo aguantar el hombre de Ñublense ahí en la ofensiva para haber solucionado esto de una manera mucho más interesante. Está controlando el equipo de la U por el sector izquierdo. Balón profundo arriba ahora. Atención que se viene Eduardo. La pinzó muy larga, muy atento estuvo en la salida el portero de Ñublense. Sale jugando Nicolás Pérez por el sector de la derecha. La pelota la va controlando en la mitad del terreno propio el elenco de las 21 comunas. Viene para Campuzano. Ahí está controlando la pelota Campuzano. Balón largo para Molina. Aguanta la marca Molina. Vamos a ver, le quieren doblar la marca y frente a él aparece Reinhardt. La va controlando Lorenzo. La tiene Lorenzo, profunda. Muy larga, no alcanza a llegar ahí Molina. No se pueden encontrar con su fútbol que tuvo en algún momento en el arranque de este campeonato el equipo de Ñublense. En el arranque de año, más bien dicho, cuando anduvo muy bien el equipo de las 21 comunas. Están repitiendo ahí para colmo de males, nos meten el dedo en la herida, ¿no es cierto? Mm. El tremendo remate de Arce, que no tiene nada que hacer el portero de Ñublense. Ahí está sacando nuevamente Castellón, buscaba por acá Guerrero, recupera Ñublense, pelota hacia la mitad de la cancha, ahí está Valencia. Valencia que busca por el sector de la derecha. Hay un cabezazo por ahí de Morales y el balón que se pierde fuera del terreno de juego. Hay tiro libre, de tiro de esquina, de, quiero decir, de Carnicerías Carlito, para el equipo de Ñublense. Sería el número este, Rosales.
3: El 3.
0: El 3 para el equipo rojo. Puede caer el del honor. Vamos por el gol del honor. Podría ser como cuando jugábamos en el barrio, Daniel, el último gol gana todo, ¿eh?
3: Exacto.
0: Sería interesante.
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0: Ya no más, señoras y señores. Hay saque de fondo que favorece al equipo de la Universidad de Chile en 67-30 del global del partido. Cae Ñublense por 3-0 en el Teniente de Rancagua.
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0: Muy mal Ñublense, cómo le roban esa pelota. Se viene el equipo de la U, ahí está Valencia para controlar. Balón para Salomón por el sector de la derecha. Tiene que extremar recursos Salomón, remate trabado, se va la pelota fuera del terreno de juego. Hay lanzamiento lateral defensivo de Manolete Led por el sector de la derecha para el equipo de Ñublense. Ahí va Felipe Campos para meterle en cancha en el juego de nuca para los Diablos Rojos.
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3: Tenemos dos cosas. Primero, la encuesta hasta el momento va 71 porque gana la U, 29 Ñublense, pero el concurso ya lo cerramos
2: ya.
3: Y quedó desierto porque nadie apuntó a que ganaba.
0: El marcador. Sí.
2: ¿Pero era ganaba la Universidad de Chile? Ya.
3: Queda desierto este lugar. Hasta ahora.
0: Ya nomás se viene con todo el equipo de la U. Atención. Se viene la U con balón dominado. Pelota por el sector de la derecha. Ahí está Ormazábal. Balón hacia el centro del terreno. Aparece Lisnowski. Es a correr el balón hacia la izquierda.
3: ¿Qué dije yo?
0: No, claro, tiene que entender.
3: Ahora lo dije al revés, ahora claro, cuenta, sí.
0: Se tiene que definir porque los ganadores y perdedores no era el marcador.
2: No, claro.
3: Ah, ya, ok.
2: Sí, tenemos que elegir uno
0: de los ganadores que marcaron a la U,
3: sí.
0: Por ahí va.
3: Ahora sí que sí.
0: Claro ya, que sí. ¿Cuánto sí dijiste que teníamos?
3: 71-29.
0: Ya, dentro de los 71 sí vamos a tener que elegir a uno,
2: claro,
0: por ahí.
3: Exacto.
2: A ya, dos, no, un hombre y una mujer.
0: A dos, sí, son 12 elegidos entonces. Buena carga para Ñublense, está Molina por derecha. Atención, Molina. Está para Ñublense, Molina y el portero Castellón. Molina y el portero Castellón. No le resuelta nada a Ñublense esta tarde en el Teniente de Rancagua. Se viene la contra ahora. Con balón dominado por el sector izquierdo Morales. La pelota arriba para Guerrero. Balón atrás. La va controlando Charles Arangui. Juega la U en terreno propio ahora.
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0: Saldivia atrás con Castellón. Castellón con Lisnowski. Ahí está Lisnowski, pelota por derecha para Ormazábal. Aguanta Ormazábal, se va apoyando atrás con Castellón. Ahí está Castellón, sale por el sector izquierdo del terreno de juego. Somos puro fútbol en la red, trabaja en el fondo la U.
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0: Ahí está jugando en la mitad de la cancha Vargas, balón abierto por derecha. Aparece el Maxi Guerrero nuevamente frente a Campuzano. Sale ganando bien Campuzano. Balón por el centro, pero se demoran mucho los hombres de Ñublense. Afortunadamente hubo una falta ahí, indica el juez del partido. Hay tiro libre, señoras y señores, de Carnicería Carlito, defensivo para el equipo de Ñublense.
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3: Y bien Molina, pero pillo bien parado, no va Castellón, pero sí puede ser un golazo.
0: Sí, puede ser un golazo, pero fíjate, ya hay un cambio de arena.
3: Sí, abandona el 8 Graciani.
0: Ya.
3: Ingresa el 9 Franco Rami.
0: Franco Rami al terreno de juego. Vamos a ver qué se puede hacer. Le queda poco tiempo. Estamos en el 71. Restan 19 minutos para que esto sea historia, señoras y señores. Pero fíjate que te iba a decir un punto ahí también. En la definición de Molina, Daniel. También ahí el remate le sale muy recto, sí, donde estaba ubicado el portero. Como que no hay una jerarquía para tratar de poner la pelota en un ángulo que esté libre, ¿no es cierto? Porque enfrentó mano a mano ahí al portero, pero le sale el remate directo, sí, donde está la humanidad del portero Castellón.
3: Sí.
0: La no tuvo nada más que hacer que colocar las manos, incluso se protegió del remate. Claro que sí. Somos puros.
2: Tenemos un portero por allá.
0: Claro. Somos puros fútbol en la red. Se está cayendo. Todo se cae con los años.
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0: Ormazábal para Guerrero, arriba por derecha. Férrea marca ahí de Campuzano. Balón hacia el centro, puede caer el remate abajo. Qué tremendo golazo. Qué tremendo golazo de Reina. Chile nomás, señoras y señores. La lápida, creo yo, del partido, que sea esta la lápida, por favor. en el minuto 72 con 30 aparece Reina, le pega un remate mordido abajo justo al poste, a la base del poste izquierdo, nada que hacer, mira el arranque, mira la carga profunda, ahí está el Maxi Guerrero, se saca Giovanni Campuzano, juega atrás, viene el centro por ahí, aparece nuevamente libre de marca Reina, nadie se va encima de él, nadie lo presiona y le pega abajo, ajustado al poste izquierdo. No. Y llega el 4 para el equipo de la U. ¿Quién lo iba a pensar? El desastre de Rancagua para los Diablos Rojos. Lo estamos presenciando futbolísticamente hablando, señoras y señores, en esta fecha 24. Y para colmo de males, tenemos a todo el país junto a nosotros y tenemos que estar narrando esta tremenda paliza que le están dando al equipo de nuestras queridas 21 comunas, señoras y señores. Creo que Ñublense se nos vino abajo. Creo que Ñublense perdió base de su juego. Veo a Ñublense muy carente de ideas, Daniel. Un Ñublense muy a la tonta y a locas. Muchos pelotazos sueltos. Un Ñublense que no tiene profundidad, que no sabe definir, que tampoco sabe cómo encontrar una oportunidad para dejar a un compañero en la ofensiva bien habilitado. Qué lamentable. Y lo dijiste tú delante. Si bien estamos con un hombre menos al frente de un tremendo equipo, pero que para nada ha sido avasallador desde el punto de vista futbolístico. Ha hecho su juego el equipo de la U tranquilamente y Ñublense ha colaborado para que el equipo de la U ya le lleve 4 goles anotados a las 21 comunas, señores.
2: 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Universidad de Chile 4, Ñublense 0.
3: Bueno, después lo que tú acabas de decir, yo creo que el fantasma de la pérdida del puesto de Juan José Rivera es más fuerte ahora que el partido anterior. Yo creo que después de esto podría haber salida de técnico, no se sabe todavía, pero está mucho más latente.
0: Él siempre lo ha dejado de ver en los últimos partidos, ¿ah? Nos anda con rodeos cuando se viene la U nuevamente y otro gol. Otro gol del Nico Vargas.
2: Como un partido barrio, se pasó.
0: ¡Gol de la Universidad de Chile! Lo buscó Nico Vargas, señoras y señores. Eduardo Vargas, quiero decir. Eduardo Vargas lo hizo para la Universidad de Chile en el epílogo. Decirlo de alguna forma, porque estamos en el 30 nomás, lo hizo Eduardo Vargas para Ñublense, para la Universidad de Chile 5, Ñublense 0, señoras y señores. Está haciendo agua Ñublense, está dando vergüenza Ñublense para todo el país desde el Teniente de Rancagua, porque en 30 minutos del segundo tiempo cae por 5-0, mamita querida.
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3: Ahora, como dijo un amigo, yo no sé si es el TNT o el Playboy.
0: Y se viene nuevamente.
3: Se va. Por aplauso, lo saca la Edu Vargas.
0: Sí.
3: Se retira el 11, Eduardo. Oh, no, ¿se va? No, no se va. Bueno, pensábamos que se iba.
0: Sí, yo también lo estaba trabajando acá ya, pero no.
2: Por pedir agua.
0: Mire, Marcelo Díaz, me parece.
3: Marcelo Díaz, sí. Sí, abandona Chachachá.
0: A Charles.
3: Se lo doy de inmediato los cambios.
0: Charles Arangui,
3: sí, Charles Arangui, sí, exacto. Ingresan Poblete, Lucero y Díaz.
0: Poblete. Lucero también.
3: Sí, Marcelo Díaz.
0: Ya. Y el otro que abandonó me.
3: Se los doy de inmediato en orden para.
0: Charles Aránguiz.
3: Sí.
0: Ya vamos a ver quién es el otro que abandonó en la U, Daniel Rosales. ¿Qué quieres que te diga, pues? No hay mucho que decir sin caer en. ¿Lo tienes?
3: Sí, los tengo. Abandona.
0: ¿Ya?
3: En la Universidad de Chile, Charles Aránguiz, ingresa Marcelo Díaz. Abandona Maxi Guerrero, ingresa Juan Martín Lucero. Y abandona Tobias Reinhardt e ingresa Israel Poblete.
0: Ya no más entonces, señoras y señores.
3: Esto es una saca de picas ya, ¿eh?
0: Sí, no, cambios,
3: los cambios, sí. Los cambios son una saca de picas. Y mira lo que tenemos en la banca también.
0: Claro. Qué lamentable, hay un tiro de esquina por acá de Carnicería Carlito que favorece al equipo de Ñublense. ¿Sería el número, Daniel?
3: El 3.
0: Entonces, vamos a ver, viene el servicio de Molina, el primer palo. No hay problema para la defensa del equipo de la U. Y ahora viene esta semana, porque tenemos que estar por ahí conversando con la gente del fútbol, ¿no es cierto? Que tratan de buscar explicaciones. ¿Y qué le vamos a decir? Pues que Ñublense fue sobrepasado nomás por sus propios errores, por esa convicción, ¿no es cierto?, de tratar, pero sin ideas. Creo que tiene que venir una serie de cuestionamientos en la interna del plantel de Ñublense, porque todavía restan 18 puntos en disputa, dejando este delante fuera, ¿no es cierto? Y en 18 puntos Ñublense puede caer a una parte muy peligrosa, como es el fondo de la tabla de posiciones. Y hacía muchos años que Ñublense no lo veíamos jugando de esta manera, no lo veíamos dejándonos con mucha preocupación para lo que resta de campeonato, señores.
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3: Bueno, veámoslo del lado positivo. Colo Colo también perdió por 5 goles.
0: Claro, no es el único goleado. El único problema es que Colo Colo tiene una tremenda cuenta bancaria, pues.
3: Exacto.
0: El Ñublense tiene muy poco ahorro, el equipo de Ñublense.
3: Sí.
0: Colo Colo está 12 puntos, o sea, no, con la cuenta adelante, con 12 puntos, sí, arriba, sí, de la Católica y de la U. Bueno, ahora la U se va a hacer.
2: Cerca la U, sí.
0: Ahora 45. Queda 9 puntos la U. Sí.
3: Tengo la duda ya. ¿En cuántos partidos más Colo Colo ya podría coronarse? 2-3.
0: Si queda 9 puntos en 3-4 partidos que saque, ya no lo podrían alcanzar. Con 4 partidos más ya estaría
3: listo,
0: claro que sí. Ahí está controlando Molina. Molina se va apoyando atrás con Valencia, sacando largo en 34. Que termine esto, dicen en la cancha. Nosotros pensamos lo mismo acá. Ahí está controlando Ormazábal.

0: un monstruo.
1: Jugando muy bien, Ñublense también ha permitido, ¿no es cierto?, que el equipo de la U haya crecido, porque está jugando, marcando más bien zonal el equipo de la U, no haciendo un pressing sobre el hombre. Ha dejado jugar a la U, también la U le ha dejado algunos espacios a Ñublense, pero no tiene la jerarquía el equipo de las 21 comunas para filtrar pelotas, para buscar. Mira cómo ese hombre pivotea ahí, sabiendo que no hay nadie arriba. Yo no sé para dónde va ese pivoteo ahí de Molina, sabiendo que él es el único hombre que está arriba. Y es a correr la pelota como si hubiese algún compañero que lo va acompañando, valga la redundancia, por algún sector de la cancha. No, muy mal Ñublense, señoras y señores. La pelota fuera del terreno. Saque lateral por acá de Manolete Led para el equipo de Ñublense.
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3: El tiro rápido.
1: Claro que sí, señoras y señores. Campuzano jugando nuevamente, cortito para Lorenzo. Se tiene que replegar Ñublense hasta la mitad del terreno de juego, y hasta ahí llegaste nomás. Vamos a ver qué hace Molina. Se viene con balón dominado. Hoy Diego Céspedes recupera Ormazábal. La tiene en la mitad de la cancha el equipo de la U. Balón hacia la derecha para Poblete. Ahí está Poblete, juega por el centro con Ormazábal. Marcelo Díaz la tiene ahora. Recuesta el balón hacia la izquierda para Lisnowski. Otro para Díaz. Díaz nuevamente para Poblete. Y Poblete que abre hacia la derecha buscando la presencia de Reina. Ahí está Reina. Se tiene que recostar atrás para Poblete. Todo esto en la mitad del terreno de juego. Está haciendo fútbol la U.
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1: Se viene Reina por derecha. Aventura personal, dejó a Campuzano botado, sacó el centro, el cabezazo que venía. Vamos a ver, aparece un hombre. Suéltelo por el centro izquierdo, frente a la presencia de Fernando Vélez. Está jugando Vélez, no lo había visto. Ahí está jugando nuevamente Marcelo Díaz. Pelota atrás. Presiona toda la Universidad de Chile como si fuera, como si esto recién comenzara. Ahí estaba en un error de suelo. Está Poblete, le va a dar. Le pegó de media vuelta. El balón se pierde fuera del terreno de juego. Tenemos saque de arco que favorece el equipo de Ñublense, señores.
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1: 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Circo para la U, 0 para Ñublense, señores.
2: Se está ahora más para el norte. 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
1: Comercial Kenicar nos indica, señoras y señores, que este es el último partido de la fecha 24 de la primera división del punto chileno. Se viene la Universidad de Chile. Ahí está jugando la pelotita Ormazábal. La controla con derecha. Mete una pelota larga. Recupera en la mitad del terreno propio el jugador Valencia para el equipo de Ñublense. Remate trabado fuera del terreno de juego. Tenemos lanzamiento lateral de Manolete Led que favorece al elenco ñublensino por el sector del Pacífico.
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1: 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Cuando se viene una carga de Ñublense, ese es el tridente de la economía ahí en Diagonal Las Termas. Había banderola arriba del segundo guardalínea del señor Cerda, indicando que hay tiro libre defensivo de Carnicería Carlitos para el equipo de la Universidad de Chile en la recta final ya de este partido. Estamos en el 84.
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3: ¿Sabes lo que más me preocupa a mí, Payor? Es que el próximo partido es con Coquimbo.
1: Muy buen equipo Coquimbo, un equipo sólido, con mucho poder ofensivo. Vamos a ver cómo resuelve esto JJ Rivera. Pues vamos a tener unos 15 días nuevos 15 días, creo yo, de mucho laboratorio, pero si va a ser el laboratorio como lo que hemos visto el día de hoy, creo que estamos muy, pero muy lejos de terminar de una manera un poco más decoroso este campeonato 2026 de la primera división. Lo que pido yo es que Ñublense logre dejar al equipo nuevamente en la primera división, ¿no es cierto? Que luego vamos a estar en las últimas fechas bailando con la fe y jugando con la calculadora.
3: Sí.
1: También depende mucho esto de cómo van a andar los equipos que están en el fondo de la tabla. Ya vamos a revisar antes de irnos de esta puesta al aire, ¿no es cierto? Vamos a revisar cómo están en la parte baja, qué tan cerca tenemos ahí a los equipos que están bajo Ñublense, que también nos pueden dar una sorpresa. Si ellos ganan y Ñublense sigue perdiendo, vamos a terminar el año bastante complicados en el fondo de la

0: tabla de colocaciones cuando acá sigue jugando la U nuevamente. Hay una pelota profunda y está el sexto, mamita querida, de Ormazábal. ¡Gol de la Universidad de Chile en el 85 con 30! Y esto ya es un desastre. Ormazábal por el 6-0. Este es partido de tenis, señores. Este es partido de tenis, señores. El marcador dice la U 6, Ñublense 0. Qué tremenda jugada profunda. Remate potente arriba. Metió muy bien la pelota Saldivia. Muy bien esa pelota, la metió Saldivia y aparece Ormazábal para pegarle con el borde externo, pierna zurda. Todos los jugadores de Ñublense pegados, padeando, abriendo, ¿no es cierto?, ahí las piernas, algunos como el portero que sale muy mal también, el portero Nicolás Pérez. Y por entre las piernas le entra la pelota, señoras y señores. Horrible la presentación de nuestro querido Ñublense el día de hoy en Rancagua.
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2: Stop. Y 6-0 ya, ya me parece que no hay argumento, no hay nada válido que pueda decir Juan José Rivera después en la conferencia de prensa. No hay nada que pueda validar un 6-0,
1: ¿no?
2: Justificarlo. Yo creo que ya tienen que empezar a pensar nomás en muchas gracias, nos vemos, hasta pronto, que les vaya bien, porque ya esto no tiene ninguna justificación.
0: ¿Qué se podría decir? Que Ñublense quedó con 10 hombres en la cancha en el segundo del primer tiempo, pero tampoco los goles, Daniel, han sido con donde Ñublense genera muchos espacios, claro. Fíjate que todos los goles que hemos tenido con mucha comodidad para definir los jugadores de la Universidad de Chile. No, yo creo que está muy malo lo que está pasando con Ñublense. Creo que tiene que haber un apretón fuerte hacia los jugadores. No se les puede olvidar de jugar al fútbol, carente de ideas, atornillados al piso, jugadores muy bajo nivel como Graciani, Lorenzo Reyes, si bien es un jugador que se muestra, que juega, que entrega, pero también ha estado bajo. Sí. En líneas generales, bajo el rendimiento, creo, de todo el equipo.
2: Es que partimos tan bien campeonato, Payador, tan bien, y ahora tener que ver esto es desilusionante. Penoso, porque ya son varios partidos derrotados, entonces ya no causa ni gracia siquiera.
0: Claro, cuando se suponía que ya estábamos fuera de lo que es el campeonato Copa de la Liga, fuera de la Copa Chile, Ñublense nos imaginábamos que iba a llegar con otro aire, enfocado a jugarse toda su ficha en esta recta final de este campeonato de la primera división, pero lamentablemente muy displicente el juego del equipo de las 21 comunas, hay que decirlo. Sí. Irreconocible.
2: No, y así.
0: ¿Cómo arrancó el año, sí?
2: Sí, no, y así ni siquiera tenemos para una sudamericana. No, mejor no ir. Mejor no.
0: ¿Para qué?
2: ¿Para qué?
0: Claro. Mira, cuando se viene la U nuevamente, afortunadamente ahí está para controlar Ovela en el fondo. Muy desmedido el equipo de Ñublense en su juego.
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0: 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Esto es el fútbol, señoras y señores. Ahí está nuevamente la Universidad de Chile con Lisnowski. Con tranquilidad, Ñublense ya más parado, los equipos, los jugadores esperando nomás que pasen los minutos. Aparece Ormazábal por acá, frente a la marcación de Molina, balón atrás para Lisnowski nuevamente. Lisnowski que juega atrás con la última línea, balón por el sector de la derecha, saliendo y jugando con balón dominado y a ras de suelo. Siempre bien dirigido las pelotas, el equipo azul. Aparece Vargas abriendo por derecha, destapado por acá, Reina le pegó. Que no haya otro gol, mamita querida, por favor. Y el balón se fue al tiro de rincón. No, se fue fuera de la cancha. ¿Qué pasó ahí? Le pegó mal. El atacante del equipo de la Universidad de Chile. Afortunadamente la pelota se fue fuera de la cancha cuando caía el séptimo para los azules.
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2: Peor, sí. Se juegan 6 minutos agregados. ¿Para qué?
0: ¿Para qué? Los 6 minutos, por favor, terminen esto.
1: Y 6.689 espectadores en Rancagua.
0: 6.000 personas que han sido testigos presenciales, ¿no es cierto?, de lo que ha ocurrido en este desastre para el equipo de Ñublense, señoras y señores. Caras bajas, caras largas en los jugadores de Ñublense. Han sido pasados a llevar. Están sintiendo vergüenza, creo yo, los jugadores del equipo rojo en el terreno de juego. Les ha pasado por encima desde el punto de vista de la cantidad de goles el equipo azul, con el tremendo poderío ofensivo, con complicidad también pues, de Ñublense.
2: Sí, mayor. Juan Laravena dice: Coquimbo nos hará 10 la próxima fecha. Mejor renuncien. Son una vergüenza para la región. No, ahora.
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2: Ay, porque la gente está haciendo muy. De repente no hay que ser cruel tampoco. Sí hay que ser. Pensar bien las cosas y decirlas bien. Si está jugando mal, se está jugando mal, por supuesto. Pero tampoco insultar, yo creo que no es el camino. No.
0: Claro que sí, la gente está muy enojada.
1: Daniel, ¿podemos hacer el sorteo? ¿Tú buscas algún ganador, ganadora?
2: Ya.
1: Un hombre y una mujer para que lo hagamos al aire antes que termine el encuentro.
2: Ok.
0: Tenemos 72, ¿cuántos le apuntaron ahí?
2: 71% de la U, 29 de Ñublense.
1: Ya. Elija un hombre y una mujer, en este caso, entonces de Universidad de Chile, porque ellos acertaron.
0: Claro.
1: Ahí, cierto, de quién era el ganador de este partido.
2: Exacto.
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2: Tenemos puro hombre.
1: Sí, no me digas. Ninguna mujer, no te puedo creer.
2: Ni una mujer.
0: Ya nomás.
2: Ya, vos te quieres decir dos hombres ganadores entonces. Uno es Raúl Campos.
0: Para Raúl Campos entonces se va el anteojo.
1: ¿Sí? Oye, que nos escriba de qué sector serán. ¿Dicen o no?
2: Sí, dice, salud desde Longaví.
1: Longaví,
2: sí. Al ladito.
1: Ya, vamos a ver si podemos sacar ese premio ahí.
0: Y... ¿dónde son los Guasos Campos, ¿eh? Los hermanos Campos ahí, sí, de Longaví. Cuando se viene la U nuevamente, está Eduardo Vargas.
1: ¿Nos puede dejar su teléfono, Daniel, o no, por interno?
2: Sí, vamos a leerlo por interno,
1: ya. Sí. Y el otro ganador lo vamos a seguir sorteando ahí.
2: Sí, vamos a buscar el otro.
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0: Está Ormazábal en territorio de Ñublense. Esto va a terminar en 13 minutos más, señores, señoras y señores. Cuando se viene la U, recupera Ñublense. Vamos por el del honor, muchachos. Pero solo contra el mundo, Fernando Oberar, imposible. Balón atrás para el portero Castellón, que está solito en el paño norte. Tenemos 93-30, te lo cuenta. 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
2: ¿Cuál es el premio, perdón?
1: Lentes de sol para hombre y mujer, pero en este caso tendría que ser para dos hombres.
2: Claro.
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0: Ahí está controlando Poblete, balón hacia la izquierda. Juega a placer el equipo de la Universidad de Chile en el fondo. Viene la pelota para Lisnowski. Cruza tranquilamente la mitad de la cancha, no tiene a nadie a 10 metros. Marcelo Díaz, que entra en acción por izquierda. Otra de Marcelo Díaz, profundo, sale el portero. ¡Oh! Abajo atrapó el portero Nicolás Pérez cuando alguien ya entraba por la zurda. El balón lo controla el guardameta de Ñublense.
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0: Somos puro fútbol en la red, señoras y señores. Atención, viene el rechazo de la U desde el fondo. Ormazábal la tiene. Juega con Marcelo Díaz. Sale Marcelo Díaz con balón dominado, pelota hacia la izquierda. El balón lo controla Ñublense, lo recupera el equipo rojo ahora. Pero sin ningún destino, esa pelota para Rami arriba, no hay problema, controla la U, pero la recupera Molina en territorio propio para Ñublense.
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0: Ya no más, esto va a terminar, señores. Estamos a 50 segundos, que esto sea historia. Tremendo, tremendo triunfo de la Universidad de Chile, que le permite seguir ahí soñando, soñando arriba. Lo cierto, por tratar de alcanzar a Colo Colo, si bien es difícil, pero soñar es gratis, muchachos. Y quien no sueña no logra ningún objetivo. El balón lo está controlando Poblete para la Universidad de Chile. Partido terminado. Viene el silbato del señor Cristian Garay, indicando que el partido ha terminado, que esto ya es historia. Vergüenza deportiva en la que se siente ahora en todos los rincones de las 21 comunas. Lo dijo Daniel, la gente se está desahogando, la gente le está dando con todos los jugadores de Ñublense, a su cuerpo técnico, por esta tremenda derrota que han sufrido el día de hoy en el Teniente de Rancagua, por sus propios errores, pues, por sus propios recursos, que no han sido muchos desde el punto de vista futbolístico. El equipo de Ñublense carente de ideas, carente de claridad para tratar de generar buen fútbol y tratar de habilitar arriba a los hombres en punta. Siempre estuvieron muy exigidos, siempre muy en solitario, muy pero muy mal bajó el rendimiento del equipo de Ñublense. No queremos caer en la crítica dura, porque sabemos también, ¿no es cierto?, que el fútbol es así. Cuando en su momento Ñublense anduvo muy bien en el campeonato Copa de la Liga, también lo alabamos, ¿no es cierto?, su juego. Luego comenzó haciendo muy buena presentación también en Copa Chile. Se fue degradando el Choco, pero ya en los octavos de final Ñublense comenzó a mostrar las debilidades. Un poco antes, cuando pierde frente al equipo de Deportes Concepción, ¿no es cierto? Ahí viene este debacle, luego de haberle ganado a la Universidad Católica. Claro. Viene este desajuste, pierde todo apoyo futbolístico el equipo de Ñublense dentro del terreno de juego, y de ahí en más no ha podido levantar el equipo de las 21 comunas. Qué lamentable.
1: Somos Puro Fútbol desde el estadio El Teniente de Rancagua en Radio Interactiva, Universidad de Chile 6, Ñublense 0. Relató para ustedes nuestro payador del gol.
0: ¿Tenemos ganador ya o no?
1: Sí, tenemos, sí. Daniel, tú me dices el otro ganador.
2: El otro ganador es Jorge Schumle Aguilera. Sí, ahí están los dos ganadores de hoy. Entonces repetimos, Raúl Campos y Jorge Schumle ganan entonces lentes de sol de Óptica Cielo Azul.
1: Sí.
2: Ahora, yo creo que la Universidad de Chile tampoco fue un equipo brillante, ni genial, ni que juegan espectacular, no son al Barcelona ni nada. Pero tuvo la habilidad de leerle el mapa de navegación a Ñublense. Y clarito, ¿lo vieron? Ya, esta es. Por aquí.
0: Con la complicidad de Ñublense también.
2: Con la complicidad de Ñublense, por supuesto.
0: Por los espacios que generó, ¿no es cierto? Tenemos a
2: Nicolás Pérez.
0: A Nicolás Pérez.
3: Cuando se gana, se pone la cara. Cuando se pierde, hay que poner la cara también. Bueno, yo creo que después la fusión, obviamente, ante un rival que juega muy bien, sí va a ser más difícil. Por ahí el gol, el tercer gol también nos descomprime un poco, pero bueno, nos quedan un par de partidos más, donde bueno, lo tenemos que mejorar muchísimo si queremos aspirar a copas.
4: ¿Se puede hablar de un momento complejo con 5 derrotas ya consecutivas en el campeonato? Porque hasta que ganan a Católica estaban peleando por Chile 2 y ahora ya están fuera de zona de copa.
3: Sí, bueno, como te dije, cuando se gana está buena, pero cuando se pierde, sobre todo los más grandes, hay que poner la cara, hay que ponerse la mochila, hay que ponerse la responsabilidad y seguir trabajando, que aún nos queda un mes y medio de trabajo, donde por ahí las divisiones todavía están, bien lo dices tú, estamos fuera de copa, pero bueno, estábamos cerca y hay que seguir. Esto, nos quedan un par de partidos, ahora tenemos un receso, después tenemos el partido con Coquimbo de local, donde tenemos que hacernos fuerte y tratar de hacer un buen partido para lograr los 3 puntos, que bueno, nos van a permitir estar más cerca.
4: Que esté bien, Nicolás.
3: Igual, chao. Nos va la palabra del arquero de Ñublense, Nicolás Pérez.
0: ¿Sabes lo que más preocupa también? Que Ñublense tenía la oportunidad de haber acortado las distancias, pues. Ya no va a quedar el casillero número 10. Se forró esta oportunidad, pero bueno, no hay que desmerecer también, ¿no es cierto?, que la Universidad de Chile tuvo la claridad para mandarla 6 veces la pelotita dentro del arco, y eso cuesta, como le costó a Ñublense. No llegó ninguna oportunidad clara. Cuando tuvo unas tibias aproximaciones, Daniel, fue muy, muy débil en la forma como resuelve Ñublense. Y no es una cosa que le hemos visto en este partido, no más al equipo ñublensino. Ya lleva literalmente 7 fechas sin ganar, sí, incluso sin poder. Dejemos afuera, claro, el partido con el Deporte Puerto Montt, que le ganó por 2 acá, pero de nada sirvió. Así es que 6 partidos sin saber de triunfo el equipo ñublensino. Eso es muy, pero muy malo. Así es que, no sé, pues si estarán las herramientas que estuvo a esta altura del año ya para tratar de enmendar errores. No sé si le alcanzará a Ñublense para tratar de terminar el año un poco más decorosa esta presentación en este año. Y lo dijo por ahí Nicolás Pérez, a ellos no se les va el sueño de querer ingresar a Copa Sudamericana.
5: Pero es que así no. No tenemos un equipo que pueda ir a representarnos, porque van en el fondo a representar a Chile a una competencia internacional, claro. Pero con esta calidad no podemos ir a enfrentar un equipo de afuera, a un Boca Junior, a un River, a un San Lorenzo, a un Alianza Lima, no podemos.
0: Es un sueño. Pero bueno, no. Hay que mantener lo mismo el sueño para tratar de levantar el nivel. Sí. Yo creo que ahora el objetivo principal, Daniel, es la interna del club, mantener el Ñublense lo más arriba posible y no meterlo en zona de peligro de descenso.
5: Claro.
0: Vamos a ver cómo andan los equipos en el fondo también. Ya por ahí, no sé si tenemos la oportunidad de ver la tabla, Marlene, para ver cómo está la tabla y a cuánto estamos del fondo de este campeonato. Esperemos.

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1: Ahora sí, querido Emilio, ahí estaban nuestros compañeros de Puro Fútbol en la Red, haciendo este lunes de mucho fútbol que hemos tenido y por supuesto lo hemos transmitido a través de la Red de Medios Unidos. Todavía nos quedan 14 minutos en el partido de la B que están jugando Iquique y la Unión Española. Está perdiendo por la mínima el cuadro de Unión, está ganando Iquique 1-0. ¿Podremos pinchar alguna cosita de lo que está pasando por allá?
2: Orellana,
1: Emilio, usted me dice.
2: Un saludo muy cariñoso.
1: Nos vamos para el norte un ratito.
2: Y es lo que se está viviendo en el Tierra de Campeones en este momento. Saludos a Pablo Yamed Cuevas, a DJ Tesla, a Luis Gárate ahí que también están conectados a la frecuencia de la Acierto por
3: FM. Ahí ya se posicionaron los chicos que entraron. Y se va a retomar el partido. Ahí están dando los cambios la chica
4: Pereira. Abandonó con la camiseta.
5: Entra Jones, Pereira y Díaz. Sale Venecia, Kiran Rojas y Álvaro Ramos. ¿Cómo queda eso a los 77 minutos del segundo tiempo?
6: ¿Cómo queda entonces, muchachos, la conjetura ahí en el campo de juego? Diego Oriana para hacer el lateral derecho por Dylan Rojas, se centraliza un poquito más como contención junto a Jorge Ayala, Joaquín Pereira, y Thomas Jones pasa a ser entonces el extremo por izquierda, ahí que salió Agustín Venecia, así que ahí está la conjetura, y bueno, Chanchito Ramos sale también como eje de ataque, y a veces Isaac Díaz para lo que es entonces el ataque de Deportes Iquique.
5: No estuvo muy finito día el Chanchito, ¿no?
6: No, la verdad que no.
5: ¿Cierto?
6: No. Estuvo como complicado, inclusive sentía como que no, como que le costaba a lo mejor visualizar el ataque de Deportes Iquique, como que incluso le pegaba desde cualquier lado, le pegaba el arco, ¿no?
2: Yo me fijé algo más todavía, que andaba lento. El correr en el área, es como que esperaba, como que se molestaba cuando no le entregaban el balón. Varias veces estuvo ahí algunos conatos con sus colegas porque
5: no se sentía cómodo, ¿no?
2: No estaba al 100% el día de hoy el Chanchito.
6: Se equivocaba desde el fondo del conjunto de la española, recuperó muy bien ahí Bray Garrido, la tiene Garrido, enganchó Garrido, atención muchachos, algún jugador de encima, la tiene para Bayron, Barrera, para Quinto Galería, Barrera le pegó, no te lo puedo creer, Barrera le decía, pero Isaac Díaz estaba solo en el medio, se la quiso comer solo, le pegó nomás al arco y se le fue, pero demasiado amplia.
5: Sí.
6: Y hace rato no lo deseamos, pero la pelota se va, y va a jugar desde el fondo del conjunto de la española, segundo Antonio Vega.
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5: Estaba solo Isaac Díaz esperando ahí en el área chica y Bayron Barrera no supo, se engolosinó por el arco del jugador de Unión Española y nos perdimos la oportunidad ahí a los 79 minutos, muchachos.
6: Atacó el conjunto de Unión Española ahí a través de los pies de Alarcón, la tiene Cordero. Atención que dio un pase más o menos filtrado, lo terminó perdiendo, le queda otra vez a Díaz, su compañero 32, Lucas Molina, el único molestado todavía en cancha. Atención que le queda Pablo Aránguiz. Aránguiz otra vez para Cordero. La tiene ahí Cordero. Cordero la abre también para quién, para Mazarri. Atención, Mazarri Rodríguez se la queda también para el número 16. Martín Ormeño. Ormeño otra vez para aquí, para Guasane. Guasane otra vez que quiere buscar la salida centro al área. Central, atención que le queda para Vilche. Vilche otra vez para Guasane, la quiere capturar. La buscaba desde el fondo nomás. Y la tiene otra vez el conjunto Unión Española, pero la va a capturar desde el fondo ahí de Deportes Iquique. Hay un lanzamiento de costado, se ve la pelota nomás y va a jugar el conjunto del Dragón. Segundo Antonio Vega.
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6: Cuando hay falta de Garrido en Deportes Iquique y un tiro peligrosísimo de frente al arco del Dani Castillo por parte también de Garrido, ¿para quién? Para Guasane. Y va a haber un tiro libre para Unión Española. Peligroso, pegriloso para Deportes Iquique, Juanito Quiro.
5: No, era Ayala el que tomó la falta, Guachita Ayala. Y un tiro más o menos unos 25 metros aproximadamente, cierto, de ahí del área grande donde está custodiando el Dani Castillo. Como dice usted, peligroso. el tiro libre a favor de Unión Española cuando se cumple ya los 81 minutos del segundo tiempo.
6: No queda nada, muchachos, aguantar nomás. Hicieron un cambio táctico ahí Unión Española, a Chagdi lo pasaron para el extremo izquierdo, derecho, perdón dicho, y lo bajaron a Guasane, un poquito más centralizado como detrás de los delanteros. Atención que se viene el tiro libre de Pablo Aránguiz. Ojalá que se le vaya a Pablo Aránguiz. Este le pega bien de pierna derecha. Atención, muchacho, por favor, atento. Antenitas de vinil para Deportes Iquique. Ahí está Pablo Aránguiz. Por favor, que se le vaya Mufa con Icocho. Atención, Pablo Aránguiz le pegó segundo palo. Se le fue. Menos mal se le fue Pablo Aránguiz. Y va a jugar desde el fondo el conjunto Deportes Iquique. Segundo Antonio Vega.
2: Es que yo estaba papaya, que el gol se le vaya. ¿Ah? Por favor. Un poquito de humor aquí en la cabina 13, pues.
6: Oye.
2: Saludar a la gente que sigue conectada. Gracias por estar con nosotros, chiquillos. 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Cuando hay alguien de Unión Española en el suelo, ¿o no, Juanito?
5: Sí, señor, Isaac Díaz le cometió una infracción al número 17 de Unión Española. Y aseguró que está atacando en estos momentos Unión Española.
6: Atención, que la va a buscar desde el fondo el conjunto de Unión Española. Le queda también ahí a José Ajá. La tiene Ajá. La cede para el costado para Rodrigo Alarcón. Avanza Alarcón. Entonces quiere buscar la compañía de Pablo Aránguiz, pero ahí la consigue nomás. Se la cede a Pablo Aránguiz. La tiene Aránguiz. Aránguiz también para Cordero. La tiene Cordero. Pablo Espanol filtra también para quién. Para Vilches. Otra vez le cae a Cordero. Cordero la quiere buscar por la parte derecha. Va a abrir la pelota. Sí, la abrió, pero estuvo atento también Tomás Jones. Pero le cayó igual a Unión Española. Atención, que la tiene también ahí Ormeño. Ormeño en canchas adentro.
7: 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Las 19 horas, 14 minutos.
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6: Las 19 horas, 22 minutos.
7: 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Hay que perdonar para poder seguir.
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1: Las 19 horas, 36 minutos.
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1: Las 20 horas, 4 minutos.
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1: Las 20 horas, 32 minutos.
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1: Las 21 horas, un minuto.
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